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1: 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Son las 7 de la

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1: Son las 8 de la mañana.

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0: Son las 9 de la mañana.
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Bueno, pues por fin es viernes, eso se suele decir, ¿eh? Yo estoy muy contenta de madrugar contigo una mañana más. Muy buenos días, bienvenido, bienvenida. 9 en punto de la mañana de este viernes. Hoy es 3 de julio de 2026. Dispuesta y preparada a compartir contigo por lo menos 2 horas de radio en directo a través del 93.4 si estás en la FM o del streaming si estás en viveradio.es o también en la app. Un montón de maneras de ponerte en contacto conmigo y de acompañarnos mutuamente a pasar lo mejor que podamos esta mañana de viernes. El domingo llega una ola de calor, así que nada, todo bien. Saludos, besos, abrazos de Patri Alonso, millones de gracias por estar al otro lado. Y de querer compartir conmigo música, información, entrevistas, actualidad. Todo en este formato mini, formato verano del Vive la Mañana en Vive Radio Zamora. Entre las 9 y las 11 de la mañana durante el mes de julio, en agosto cerramos el chiringuito y en septiembre volveremos con la cuarta temporada. Mañana de viernes que comienza con la charla con Ana Campos, trabajadora social de la asociación.

0: 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Buenos días, bienvenido, bienvenida.
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2: ¿Qué tal? Buenos días, casi cinco minutos ya, sobre las 9 de la mañana iniciamos el repaso a la actualidad de Zamora y provincia en este viernes 3 de julio con 18 grados de temperatura. Hoy, a partir de las 3 de la tarde, se inicia el primer dispositivo especial con motivo de las vacaciones de verano, en el que se prevén en torno a 40.000 desplazamientos por la provincia, con especial atención a las vías de mayor capacidad. Ángel Blanco.
3: Empieza el viernes a las 3 de la tarde y acaba el domingo a las 22 horas. Se estima que va a haber unos 40.000 desplazamientos por Zamora. Las carreteras más afectadas van a ser la A6, la A66, la A52 y la A11. El tramo que siempre se dice conflictivo por intensidad de tráfico, según los datos históricos, sería en la A6, en el tramo de Castro Gonzalo.
2: Durante los meses de julio y agosto se desarrollarán campañas específicas de vigilancia de motos en fin de semana y de control de velocidad y consumo de alcohol y drogas, con el objetivo de reducir la siniestralidad en los desplazamientos estivales. Además, también habrá un dispositivo extraordinario con motivo del eclipse el 12 de agosto. La Guardia Civil asume la investigación del incendio de una vivienda de Moraleja del Vino en el que falleció un vecino. El equipo de investigación de incendios del Laboratorio de Criminalística de la zona de Castilla y León realiza la inspección técnico-ocular de la vivienda para esclarecer el origen del fuego. La candidatura alternativa a la Cámara Oficial de Comercio, Industria y Servicios de Zamora ha presentado un recurso de alzada ante la Junta de Castilla y León para impugnar el desarrollo de las elecciones. Piden que se analicen con rigor las irregularidades denunciadas sobre el proceso electoral, especialmente el voto por correo. Lo hacen después de que se declarara firme la victoria de la candidatura oficialista. Consideran que la victoria es suya y anuncian que acudirán a la vía judicial si fuera necesario. La economía de la provincia se sostiene, pero las familias no llegan a fin de mes. Es la conclusión que se extrae del análisis realizado por el Centro de Estudios del Colegio de Economistas de Palencia, Valladolid y Zamora, según los datos del primer trimestre del año. Juan Carlos Margarida es director del Colegio de Economistas.
4: Tenemos varias debilidades, tanto en el ámbito familiar como en el ámbito empresarial. La economía zamorana podemos decir que mantiene el pulso, pero pierde capacidad de generar bienestar, el bienestar del ciudadano, y eso es importante. Cuando hablamos de economía solemos hablar de muchas cosas, podemos hablar de crecimiento, de inflación, de exportaciones o de productividad, como hemos estado hablando en los datos anteriores. Pero sin embargo, la economía, si me permiten, es mucho más sencilla que todas estas variables macroeconómicas. La economía es la capacidad que tiene una familia para llegar a final de mes. Es la capacidad que tiene para poderse hipotecar o pagar una hipoteca o un alquiler y, por supuesto, ofrecer oportunidades a sus hijos. Esa es la economía real, la que mantiene el consumo, y que ese consumo es la que se transmite a las empresas para poder seguir fabricando.

0: vendiendo y obteniendo beneficios. Y estas son fundamentalmente nuestras preocupaciones.
1: La economía de Zamora crece, pero con menor margen y capacidad de ahorro. Por eso, dicen los economistas, el reto ya no es crecer, sino recuperar poder adquisitivo. Luis Zurrón, representante del Colegio de Economistas, pone el énfasis en la condición del tejido empresarial, donde más del 96% son microempresas y los autónomos suponen el 52%.
2: Nuestra provincia debe de ser atractiva para empresas intensivas en mano de obra, cualificada y para fijar población. Entonces, bueno, este mapa del tejido empresarial pues también un poco ilustra la situación de nuestras empresas, tanto a nivel laboral como poblacional, ¿de acuerdo?
1: Vaticinios que llegan un día después de conocerse la evolución del paro en junio, con un nuevo descenso en el número de desempleados. Hay 460 menos que el mes anterior, lo que supone un descenso de casi el 6% y sitúa la lista con 7.590 parados. Disminuye en todos los sectores, salvo en la construcción. Los servicios siguen siendo cruciales para la ocupación. Del número de contratos totales realizados en la provincia, el 70% se realizó en este sector. Para Comisiones Obreras, la continuidad en la bajada en la tasa de paro en los últimos meses siempre es un dato positivo, pero Zamora presenta un mercado laboral frágil, la temporalidad en la contratación sigue siendo alta y la población activa se reduce en algunos periodos. Jesús Carretero.
3: Ahora el reto es que esos empleos sean estables, con salarios que permitan llegar a fin de mes y con derechos para todas las personas trabajadoras. También es fundamental que la gente joven tenga oportunidades para quedarse a vivir y trabajar en Zamora. Y para eso hay un problema que no podemos ignorar, la vivienda. De poco sirve tener un empleo si después no puedes acceder a una vivienda digna o si el precio del alquiler se lleva una parte muy importante del sueldo. Hace falta un compromiso claro de las administraciones para garantizar el acceso a una vivienda asequible.
1: Una encuesta realizada por el sindicato Comisiones Obreras refleja que el 70% de los profesionales de enfermería del complejo asistencial piden la dimisión de la dirección, una conclusión en la que se tiene en cuenta, dice la portavoz de Sanidad, Rosa Rivas, el abuso de autoridad que se practica en los tres hospitales de la provincia.
4: Veréis ahí palabras como ridiculizan, intimidan, amenazan, gestionan los servicios en función de sus preferencias, no en función de la buena gestión asistencial, van con miedo, muchas compañeras que intentan hablar con la dirección acaban llorando, exigen trabajar más de 12 horas seguidas de amenaza de una sanción disciplinaria, esto es habitual. Si protestas porque no te dan los derechos, te acaban castigando. Los castigos que a nosotros nos llegan, lo que ellos llaman castigos, es, por ejemplo, ponerles un turno que no quiere nadie, cambiarlas de servicio, no facilitarles una reducción de tiempo de trabajo, pues ejercer sus derechos en general.
1: El AVE volvió a dejar ayer en tierra a más de medio centenar de viajeros afectados por una máquina atascada entre las vías de Agudiña y Zamora, que provocó una falta de tensión e impidió salir a los tres primeros trenes de la mañana hacia Madrid. José Ramón Andrés es portavoz de la Asociación Usuarios del AVE de Zamora.
5: Yo llevo ya casi 16 años viajando y es el momento peor que he vivido. Es que esto es un desastre para nosotros porque había muchísima gente que aparte de por motivos laborales, por diferentes motivos, tenían que ir a Madrid y no han podido. Y es que ni siquiera se han dignado en dar una alternativa. Es que es algo inconcebible.
1: Cansados de ser ignorados, han realizado una canción para trasladar al ministro y a Renfe su descontento.

0: Más asuntos. Alberto Castro se incorpora al Gobierno de Castilla y León. Ocupará la Dirección General de Energía y Minas dentro de la Consejería de Medio Ambiente y Energía. El acuerdo lo ha adoptado el Consejo de Gobierno de la Junta, en el que se ratifica también a Fernando Prada como delegado territorial. El guardia civil Víctor Varela ha recibido la medalla de bronce con distintivo rojo dentro de los reconocimientos al mérito de protección civil. En julio de 2024 acudió en auxilio de un ciclista en Sanabria que estaba en parada cardiorrespiratoria y al que realizó maniobras de reanimación durante más de media hora hasta que llegaron los servicios sanitarios. Su actuación fue determinante para salvar su vida. El mes de junio ha terminado con 5 detenidos por tráfico de drogas en 4 actuaciones diferentes realizadas por la Guardia Civil en Benavente, San Cebrián de Castro, Santa Cristina de la Polvorosa y Palacios de Sanabria. Este último operativo finalizó con la incautación de numerosas dosis de heroína, cocaína, polen de hachís y metadona. En el lago de Sanabria se celebra este domingo la Regata Internacional de Piragüismo, la edición número 63, con más de 1.000 deportistas. Rubén Pedruelo, presidente de la Federación de Piragüismo de Castilla y León.
1: Creo que en Zamora es el evento donde más deportistas congrega, el evento donde más comunidades tenemos representadas. Estamos hablando de un total de 360 barcos en lo que es la regata de la parte de regata son los K2s, C2s, K1s, unos C1s de toda la competición, total de 360 barcos y 543 deportistas. La verdad es que las cifras son abrumadoras.
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3: Buenos días, hoy en la provincia de Zamora las temperaturas comienzan a subir progresivamente. El ascenso se prolongará hasta el domingo y continuarán las temperaturas muy altas en el principio de la próxima semana. De momento hoy las máximas serán de 35 en Zamora y Toro, 33 en Benavente, 32 en Puebla de Sanabria. El domingo alcanzaremos una máxima de 39 grados en la capital, manteniéndose el lunes y martes. El cielo hoy estará poco nuboso, soleado. El viento será el noreste y norte, flojo con intervalos moderados. Es una información de AEMET.
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Bueno, pues te resumo que en estas dos horas de radio en directo, ahora un poquito menos, vamos a escuchar música, vamos a estar informados e informadas. Vamos a hablar de la Asociación Zamorana de Esclerosis Múltiple y también a repasar lo que llega a la gran pantalla. No sé si funciona. Plan fatal no, yo te propongo un megaplan. Quédate conmigo. Cuando necesites descansar. Buenos días y feliz viernes.

0: ex guitarrista de El Canto del Loco, primo de Dani Martín, ahora en solitario, ha estado ya dos veces en la Cueva del Jazz. Tío majo, David Otero, esto se llama Metaverso.
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Igual me arrepiento de esto, pero de momento creo que ha sido el concierto de mi vida. De verdad te lo digo. De verdad te lo digo. Viva Suecia, esto se llama Fuimos Felices Aquí.

De Paul, te confieso, ¿sabes por qué ha sido el mejor concierto de mi vida? Porque me encanta Viva Suecia, pero porque fui con mis amigas. Y eso no tiene precio. Puño Dragón también, Leti. Un besico, mi amor, te quiero mucho. Las 9:30 de la mañana de este viernes, que posiblemente sea tu último día libre y el lunes curres, o posiblemente sea tu primer día de vacaciones el lunes. En cualquiera de los casos, disfruta del verano, que el verano pasa rápido. Vamos a escuchar a Despistaos junto a 21 y a vuelta llamo a Ana Campos, trabajadora de la Asociación Zamorana de Esclerosis Múltiple. Quédate, esto es Vive la Mañana en Vive Radio.

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0: Y vamos con más cosas. Ya tengo al otro lado de la línea telefónica esperando a Ana Campos, trabajadora social de ADDEM, la Asociación Zamorana de Esclerosis Múltiple. Ana, buenos días.
6: Hola, buenos días.
0: Buenos días, un año más. ¿Cómo estás, Ana?
6: Bien, pues mira, preparando ya el domingo.
0: Preparando ya todo para una nueva edición, decimotercera ya, de esta campaña, de, como digo, hablamos habitualmente en verano de ella, Mójate por la Esclerosis Múltiple. Será este domingo, celebráis una nueva edición. Primero, Ana, me gustaría saber qué representa esta campaña y qué significado tiene para la asociación.
6: Pues para la asociación yo creo que es una de las grandes campañas de sensibilización, junto con la campaña que hacemos en torno al Día Mundial de la Esclerosis Múltiple en mayo, a finales de mayo. Yo creo que esta en julio, esta campaña, pues es cuando la asociación aúna todos sus esfuerzos para dar a conocer los servicios que se prestan en Zamora como un punto de apoyo para las personas afectadas y sus familias, y también es una manera de colaborar con el entorno. Los clubes, en este caso los clubes deportivos y la población en general, pues nos devuelven un poquito, ¿no?, de esa solidaridad que tanto caracteriza a Zamora.
0: Qué guay, qué bueno. Como digo, se trata ya de la 13ª edición en Zamora, porque es una campaña que se hace a nivel nacional. Ana, ¿cómo ha evolucionado esta iniciativa, tanto a participación como a organización, como involucración de toda la sociedad zamorana?
6: Pues los primeros años contamos con los clubes deportivos más del entorno del agua, y poco a poco hemos ido sumando otros clubes y otros colaboradores que han ido sumando fuerza y repercusión a la campaña. Eso al final se traduce en más alcance en nuestras redes sociales y en la página web, y que información sobre lo que es la enfermedad, sobre las dificultades que tienen las personas afectadas y sus familias, y sobre los recursos de apoyo que tiene Zamora, la Asociación de Esclerosis Múltiple de Zamora, pues esa información cada año consigue llegar a más personas para, pues si en un futuro alguien lo necesita o conoce a alguien que lo puede necesitar, que sepan que aquí estamos y que sepan lo que tenemos. En cuanto a organización, pues lo que hacíamos antes presencialmente en la piscina, pues hemos sumado muchísima más actividad con fotos de gente mojándose,
7: en redes, ¿no?
6: Sí. En redes y vídeos, y pues eso, cada año tenemos bastante, bastante más repercusión que la anterior.
7: Cuéntanos en qué consiste esta jornada de este domingo, porfa.
6: La gente que quiera mojarse puede ir este domingo 5 de julio a la piscina sindical y se pueden mojar o nadando metros solidarios o comprando merchandising, que estamos en la piscina con todo el material. Tenemos mochilas, tenemos toallas, tenemos camisetas, tenemos abanicos, tenemos tazas. Este año lo tenemos con unos dibujos súper divertidos, que son unas ovejas y un lobo ahí que está camuflado, un lobo como si fuera una oveja que está con el resto. Tenemos esa imagen este año. Sí. Y el que quiera también, pues se puede hacer una foto si ha comprado material o si ha comprado, si ha nadado metros solidarios, pues con el diploma puedo subir esa foto o ese vídeo a redes sociales y compartirlo con sus contactos para que mucha más gente se enteren y se mojen por la esclerosis múltiple.
7: Lo estabas comentando antes, Ana, una de las imágenes más bonitas de estas jornadas es ver a clubes deportivos nadando por la esclerosis múltiple, tener el respaldo de entidades como Natación Zamora, Waterpolo Zamora, Triatlón Duero, Triatlón Zamora, Balonmano Zamora, Fundación Personas. Es importantísima un poco la participación de todos los colectivos para la lucha de enfermedades como esta, ¿no?
6: Claro, a ver, ahora mismo, pues hoy por ejemplo estábamos preparando vídeos de Salvamento Dragones, que tienen competición, no van a estar presencialmente el domingo en la piscina sindical, pero dentro de su competición, pues sí se van a acordar de nosotros y lo comparten en sus redes. Igual que el balonmano Zamora, el baloncesto Zamora también se ha sumado, Activa Pilates, eso es el waterpolo, natación. Al final, extender la campaña más allá de nuestras redes sociales propias, lo que hace es difundir nuestro mensaje o utilizamos sus plataformas de comunicación para difundir nuestro mensaje de sensibilización, y eso al final nos ayuda muchísimo a ampliar el alcance de esta campaña.
7: Claro, además de nadar unos metros, muchas personas colaboran adquiriendo pues todo ese merchandising del que hablas, camisetas, toallas, bolsas de la campaña, abanicos, los fondos, todo lo que se recaude con la campaña Mójate por la esclerosis múltiple, ¿a dónde van a parar?
6: Pues van a financiar parte de los servicios que prestamos en la asociación. Nosotros como entidad sin ánimo de lucro, los servicios que prestamos no tienen un precio, un coste mucho más bajo que lo que supone una sesión de fisio, de logopedia o el servicio de transporte o el servicio de psicología, pero nosotros necesitamos otras vías de financiación para poder sufragar todos esos gastos, el gasto del local también, los seguros. Al final nuestra actividad tiene que cumplir las mismas normas y las mismas reglas que los demás. Entonces, este tipo de actividades de recaudación de fondos con la venta del merchandising nos ayuda a financiar pues todos estos servicios que tiene la asociación de atención a las personas afectadas y a las familias.
7: Este y muchos servicios, hacéis una labor increíble, no solamente ahora, sino durante todo el año. Lo recuerdo, 13ª edición de la campaña Mójate por la esclerosis múltiple, este domingo 5 de julio en la piscina sindical. Más allá de campañas como esta, ADDEM realiza un trabajo muy importante durante todo el año. Ana, como trabajadora social, ¿cuáles son las principales necesidades o preocupaciones que os trasladan tanto los enfermos como sus familias?
6: Pues mira, ahora mismo yo creo que es algo que es común más allá de la asociación, yo creo que es la atención sanitaria. quizá nosotros aquí podemos prestar o ampliar servicios sociosanitarios tipo fisioterapia, logopedia, terapia ocupacional, pero lo que es la atención sanitaria, la atención médica, nosotros no podemos cubrir ese vacío. Y aquí en Zamora, en el servicio de neurología, quizá es como la demanda más común, la falta de profesionales, el cambio habitual de profesionales de referencia, cosas que quizás se escapan hasta del alcance de la propia plantilla, que eso pues no sé si será gestión del hospital, si será gestión de la consejería, no sé, no sabemos quién puede ser la persona que pueda ponerle solución, pero si es algo que lleva mucho tiempo, la falta de profesionales sanitarios, que no solo es del servicio de neurología, también se hace extensivo a otros profesionales, pero nosotros quizás aquí es la demanda que más preocupa.
7: La asociación ofrece tratamiento integral, hay fisioterapia, hay logopedia, hay psicología, están las trabajadoras, los trabajadores, las trabajadoras sociales, la neurorehabilitación, que también hemos hablado con esta asociación, hablamos habitualmente en este programa, pero Ana, muchas veces las dificultades no son solo físicas, ¿no? Hay algunos retos sociales, laborales, administrativos que también se encuentran las personas afectadas por esclerosis.
6: Sí, pues como lo mencionabas, a nivel laboral, por ejemplo, hay mucha, quizá yo creo que por desconocimiento de lo que es la enfermedad y de lo que no es, también hay mucho desconocimiento de los derechos sociales que pueden exigir las personas con esclerosis múltiple, con la valoración de discapacidad. Hay también quizás desconocimiento a la hora de valorar lo que puede ser una enfermedad de este tipo, que cursa por brotes y que cursa por progresión. También la saturación un poco de los sistemas de sanitarios y de servicios sociales puede ir en contra de las personas a la hora de acreditar realmente cuál es su situación por la falta de tiempo que puedan tener los profesionales que los evalúan. Bueno, pues de todas esas situaciones, desde la asociación, sobre todo desde el área de atención social, intentamos acompañar a la persona, intentamos orientarla para que tenga reflejado o pueda contar con los apoyos necesarios pues en su vida, pues, como comentábamos, en su vida laboral o a la hora de valorar discapacidad o a la hora de solicitar recursos.
7: ¿Todavía existen prejuicios o falsas creencias sobre la esclerosis múltiple, Ana?
6: Sí, sobre todo a nivel funcional, por ejemplo, una persona que, o cuando le cuentan a alguien que tiene esclerosis múltiple, la gente piensa en silla de ruedas, el pensar que a lo mejor que es una enfermedad que con la que no se puede trabajar. Sí que hay una serie de mitos que, bueno, que intentamos precisamente con este tipo de campañas dar a conocer lo que es y lo que no es la enfermedad, para que la gente realmente valore cuál es la situación de la persona, no solo por tener el diagnóstico, ya encasillarlas en lo que puede y o lo que no puede hacer.
7: Claro, aunque cada vez se habla más de ella, hablamos más de ella también en los medios, la labor tan importante que hacéis de asociaciones como la Asociación Zamorana de Esclerosis Múltiple, yo creo que sigue habiendo mucho desconocimiento y para eso pues son este tipo de campañas. Fíjate, Ana, he buscado datos antes de hablar contigo. Sí. Se estima que en España hay más de 58.000 personas afectadas y que cada 5 horas se diagnostica un nuevo caso. ¿Qué nos dicen estas cifras?
6: Pues estas cifras nos dicen que, por un lado, que se está diagnosticando cada vez antes la enfermedad, que las pruebas diagnósticas cada vez se están realizando antes ante la aparición de un síntoma que pueda ser compatible, que también las personas dan menos vuelta por los especialistas sanitarios y llegan antes al servicio de neurología para que le diagnostiquen la enfermedad y les pongan cuanto antes un tratamiento que frene cuanto antes los brotes o la progresión. Y bueno, pues yo creo que también estamos sumando fuerza al colectivo, son personas que se unen al movimiento asociativo, y que cuantos más seamos en las asociaciones, más presión podemos hacer.
7: Se le sigue conociendo como la enfermedad de las mil caras, y no sé si puedes explicar, Ana, por qué recibe este nombre. Me imagino que cada enfermo y cada enferma es un caso especial, ¿no?, y un mundo.
6: Claro, la esclerosis múltiple afecta a la capa protectora, a la capa que protege nuestras fibras nerviosas. Pues nuestro cuerpo está lleno de conexiones neurológicas, de conexiones entre neuronas. Por eso se la llama la enfermedad de las mil caras, porque ese daño en la mielina, que es esta capa protectora, puede aparecer en cualquiera de esas fibras, y las tenemos por todo el cuerpo. Entonces, los síntomas que puede producir pues son múltiples. Puede haber problemas de fuerza, de incontinencia, de visión, de erupción, espasticidad, dolor, síntomas cognitivos, que en ningún caso, yo en todo el tiempo que llevo trabajando en la asociación, que llevo desde el 2007, no me he encontrado con dos personas que presenten exactamente los mismos síntomas.
7: Ya ves, y luego cómo afecta psicológicamente, ¿no? Porque la enfermedad suele aparecer pues en una edad entre los 20 y los 40, que es una etapa de plena actividad laboral, familiar, sí, ¿no?, social, y me imagino que eso cambia mucho la vida de las personas, cambia mucho la vida de las personas. ¿Sigue siendo ese el perfil? No sé si más mujer, sí, que hombre, más hombre que mujer.
6: El perfil sí sigue siendo más mujer que hombre. Pues el 75% de los diagnósticos suele ser en mujeres, y sí, entre el intervalo de edad suele ser entre los 20 y 40 años, cuando la persona está construyendo, claro, su historia de vida. Entonces, encontrarte con el diagnóstico de una enfermedad crónica cambia por completo los planes que estaba haciendo la persona, pero no quiere decir que no pueda seguir haciendo planes. Los cambia, hay que adaptarse, y pues con recursos de apoyo como el que tenemos en las asociaciones, yo creo que queremos mostrar con campañas como estas que se puede hacer una vida relativamente normalizada con atención a determinadas situaciones, pues medicaciones y bueno, pues otro tipo de recursos, pero se puede.
7: Bueno, pues Ana Campos, trabajadora social de ADDEM, la Asociación Zamorana de Esclerosis Múltiple. Hoy hablamos de esta 13ª edición de la campaña Mójate por la Esclerosis Múltiple, este domingo 5 de julio, en la piscina sindical. Ana, si no nos vemos o no hablamos, buen verano, y gracias por contarlo siempre en Vive Radio.
6: Muchísimas gracias a vosotros por acogernos otro año más.
7: Un abrazote.
6: Un abrazo.
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7: Mi canción favorita de Harry Styles. Es que es preciosa. Sube un poquito el volumen, va.

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1: Harry Styles y ahora Whitesnake. En 2:30 llegamos a las 10 y hablamos de cine en Vive la Mañana, en Vive Radio.

0: Son las 10 de la mañana.
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9: Casi 3 minutos sobre las 10 de la mañana. Muy buenos días. Vamos con el último repaso a la actualidad cercana, Zamora y provincia, a través de Vive la Mañana en Vive Radio. Hoy es viernes 3 de julio, de momento 20 grados de temperatura. Precisamente hoy, a partir de las 3 de la tarde, se inicia el primer dispositivo especial con motivo de las vacaciones de verano, en el que se prevén en torno a 40.000 desplazamientos por la provincia, con especial atención a las vías de mayor capacidad. Ángel Blanco.
10: Empieza el viernes a las 3 de la tarde y acaba el domingo a las 22 horas. Se estima que va a haber

0: motivo del eclipse el 12 de agosto. La Guardia Civil asume la investigación del incendio de la vivienda en Moraleja del Vino en el que falleció un vecino. El equipo de investigación de incendios del Laboratorio de Criminalística de la zona de Castilla y León realiza la inspección técnico-ocular de la vivienda para esclarecer el origen del fuego. La economía de la provincia se sostiene, pero las familias no llegan a fin de mes. Es la conclusión que se extrae del análisis realizado por el Centro de Estudios del Colegio de Economistas de Palencia, Valladolid y Zamora, según los datos del primer trimestre del año. Juan Carlos Margarida.
1: Tenemos verdaderas debilidades tanto en el ámbito familiar como en el ámbito empresarial. La economía zamorana podemos decir que mantiene el pulso, pero pierde capacidad de generar bienestar, el bienestar del ciudadano, y eso es importante. Cuando hablamos de economía solemos hablar de muchas cosas, podemos hablar de crecimiento, de inflación, de exportaciones o de productividad, como hemos estado hablando en los datos anteriores. Pero sin embargo, la economía, si me permiten, es mucho más sencilla que todas estas variables macroeconómicas. La economía es la capacidad que tiene una familia para llegar a final de mes. Es la capacidad que tiene para poderse hipotecar o pagar una hipoteca o un alquiler y, por supuesto, ofrecer oportunidades a sus hijos. Esa es la economía real, la que mantiene el consumo, y que ese consumo es la que se transmite a las empresas para poder seguir fabricando, vendiendo y obteniendo beneficios. Y esas son fundamentalmente nuestras preocupaciones.
0: La economía de Zamora crece, pero con menor margen y capacidad de ahorro. Por eso, dicen los economistas, el reto ya no es crecer, sino recuperar poder adquisitivo. Luis Zurrón, representante del Colegio de Economistas, pone el énfasis en la condición del tejido empresarial, donde más del 96% son microempresas y los autónomos suponen el 52%.
2: Nuestra provincia debe de ser atractiva para empresas intensivas en mano de obra, cualificada, y para fijar población. Entonces, bueno, este mapa del tejido empresarial pues también un poco ilustra la situación de nuestras empresas, tanto a nivel laboral como poblacional, ¿de acuerdo?
0: Vaticinios que llegan un día después de conocerse la evolución del paro en junio, con un nuevo descenso en el número de desempleados. Hay 460 menos que el mes anterior, lo que supone un descenso de casi el 6% y sitúa la lista en 7.590. Disminuyen en todos los sectores, salvo en la construcción. Para Comisiones Obreras, la continuidad en la bajada en la tasa del paro en los últimos meses siempre es un dato positivo, pero Zamora presenta un mercado laboral frágil. La temporalidad en la contratación sigue siendo alta y la población activa se reduce en algunos periodos. Jesús Carretero.
3: Ahora el reto es que esos empleos sean estables, con salarios que permitan llegar a fin de mes y con derechos para todas las personas trabajadoras. También es fundamental que la gente joven tenga oportunidades para quedarse a vivir y trabajar en Zamora. Y para eso hay un problema que no podemos ignorar: la vivienda. De poco sirve tener un empleo si después no puedes acceder a una vivienda digna o si el precio del alquiler se lleva una parte muy importante del sueldo. Hace falta un compromiso claro de las administraciones para garantizar el acceso a una vivienda asequible.
0: Una encuesta realizada por el sindicato refleja que el 70% de los profesionales de enfermería del complejo asistencial piden la dimisión de la dirección. Una conclusión en la que se tiene en cuenta, dice la portavoz de Sanidad, Rosa Rivas, el abuso de autoridad que se practica en los tres hospitales de la provincia.
4: Veréis ahí palabras como ridiculizan, intimidan, amenazan. Gestionan los servicios en función de sus preferencias, no en función de la buena gestión asistencial, van con miedo, muchas compañeras que intentan hablar con la dirección acaban llorando, exigen trabajar más de 12 horas seguidas de amenaza de una sanción disciplinaria, esto es habitual. Si protestas porque no te dan los derechos, te acaban castigando. Los castigos que a nosotros nos llegan, lo que ellos llaman castigos, es, por ejemplo, ponerles un turno que no quiere nadie, cambiarlas de servicio, no facilitarles una reducción de tiempo de trabajo, pues ejercer sus derechos en general.
0: El AVE volvió a dejar ayer en tierra más de medio centenar de viajeros afectados por una máquina atascada entre las vías de Agudiña y Zamora y que provocó una falta de tensión e impidió salir.

0: salir a los tres primeros trenes de la mañana hacia Madrid.
1: Estamos desde... Yo llevo ya casi 16 años viajando y es el momento peor que he vivido. Es que esto es un desastre para nosotros porque había muchísima gente que aparte de por motivos laborales, por diferentes motivos, tenían que ir a Madrid y no han podido. Y es que ni siquiera se ha dado una... se han dignado en dar una alternativa. Es que es algo inconcebible.
0: Cansados de ser ignorados, han realizado una canción para trasladar al Ministerio, pero también a Renfe, este descontento.

0: Alberto Castro se incorpora al Gobierno de Castilla y León. Ocupará la Dirección General de Energía y Minas dentro de la Consejería de Medio Ambiente. El acuerdo lo han adoptado ayer en el Consejo de Gobierno de la Junta, en el que también se ratifica a Fernando Prada, de nuevo como delegado territorial. El Guardia Civil Víctor Varela Santiago ha recibido la medalla de bronce con distintivo rojo dentro de los reconocimientos al mérito de Protección Civil. En julio de 2024 acudió en auxilio de un ciclista en Sanabria que estaba en parada cardiorrespiratoria y al que realizó maniobras de reanimación durante más de media hora hasta que llegaron los servicios sanitarios. Su actuación fue determinante para salvar su vida. El mes de junio ha terminado con 5 detenidos por tráfico de drogas en 4 actuaciones diferentes, realizadas por la Guardia Civil en Benavente, San Cebrián de Castro, Santa Cristina de la Polvorosa y Palacios de Sanabria. Este último operativo finalizó con la incautación de numerosas dosis de heroína, cocaína, polen de hachís y metadona. Y en el lago de Sanabria se celebra este domingo la Regata Internacional de Piragüismo, la edición número 63, con más de 1.000 deportistas. Rubén Pedruelo es presidente de la Federación de Piragüismo en Castilla y León.
1: Creo que en Zamora es el evento donde más deportistas congrega, el evento donde más comunidades tenemos representadas. Estamos hablando de un total de 360 barcos en lo que es la regata de la parte de regata son los K2s, C2s, K1s, C1s de toda la competición, un total de 360 barcos y 543 deportistas. La verdad es que las cifras son abrumadoras. Yeah.
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3: Buenos días, hoy en la provincia de Zamora las temperaturas comienzan a subir progresivamente. El ascenso se prolongará hasta el domingo y continuarán las temperaturas muy altas en el principio de la próxima semana. De momento hoy las máximas serán de 35 en Zamora y Toro, 33 en Benavente, 32 en Puebla de Sanabria. El domingo alcanzaremos una máxima de 39 grados en la capital, manteniéndose el lunes y martes. El cielo hoy estará poco nuboso, soleado. El viento será el noreste y norte, flojo con intervalos moderados. Es una información de AEMET.
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Espérate, no te vayas, todavía juntos, juntas, hasta las 11 de la mañana. Ayer no tuvimos Vive el Cine, lo tenemos hoy. La próxima semana vendrá el jueves, como siempre. Vamos a ver de lo que llega hoy a la gran pantalla, a Víctor Gallego 2022. ¿Qué podemos ver en el cine durante toda esta semana? Hoy hemos comenzado la mañana hablando con Ana Campos, trabajadora social de la Asociación Zamorana de Esclerosis Múltiple. Oye, que te lo has perdido, que estabas en la cama todavía, pues nos buscas en plataforma podcast. No pasa nada.

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0: pantalla han transformado la industria cinematográfica para siempre. Los Minions han vuelto. Con un toque de misterio.
1: Daddy.
2: Oh, Humphrey.
1: Piñata. Carbonara. Lasaña.
0: Ahora en Minion Misión.
3: Oye, mira, buenos días, Freddy.
4: Buenos días, Patri.
3: Me parecía mi ideal empezar con este tráiler, este teaser de los Minions and Monsters.
4: Eso es.
3: Todo vuelve al cine, ¿te has fijado?
4: Claro, eso es, sí, sí. Al final, y luego gratamente porque el fíjate que es la película mejor valorada, tanto dentro del universo Gru y mi villano favorito, que es donde conocimos a los Minions, sí, y las otras dos entregas que hay de los Minions, ¿vale? Esta es la tercera entrega de Minions, hay cuatro de Gru. Bueno, esta ocasión Minions and Monsters, que además yo creo que va a gustarle también mucho a los padres, en el sentido de que habla de los principios de Hollywood, del inicio del cine y del cine mudo. Entonces, bueno, lo hace de una manera divertidísima, en donde no se olvida tampoco, bueno, pues de los cafres, que son los Minions y las que lían, ¿no? Entonces yo creo que ha mezclado perfectamente.
3: Sí.
4: Sí, son muy divertidos y bueno, la peli mejor valorada por la crítica, como te digo, de los Minions, y ese homenaje que incluso, bueno, meten escenas en blanco y negro porque han querido hacer ese atrevimiento para que los niños, bueno, pues también conozcan otras texturas y otra manera de disfrutar del cine. Y bueno, a mí me ha gustado mucho, la he podido ver, me ha parecido muy divertida.
3: Ya la has visto,
4: y,
3: ¿no?
4: Y ese homenaje que hace al séptimo arte y a los inicios de Hollywood, pues es divertidísimo, al cine mudo, a un poco al cine de la Universal, de las primeras películas de Frankenstein, de Drácula. Bueno, es muy divertida y luego, sobre todo, bueno, pues que los Minions la siguen liando parda. O sea, es algo...
3: Son muy graciosos los Minions.
4: Entonces, bueno, los dos días que ya llevamos con ella...
3: Yo tenía un amigo que lo sabía imitar y me hacía mucha gracia. Claro. La voz es...
4: Sí, bueno, el cada uno habla de una manera...
3: Sí, bueno,
4: yo ahí me pierdo porque
3: sí,
4: está James, está
3: pierdo.
4: No sé quién. Pero sí, entonces, bueno, los dos días que lleva ya, porque hay que recordar que se estrenó el miércoles,
3: vale,
4: algo que será tendencia en verano, ya que, por ejemplo, Bayana llegará el próximo miércoles 8 de julio.
3: ¿Por qué ahora cambian así?
4: Bueno, yo creo que,
3: cambiando.
4: Claro, no, yo creo que es un poco... La gente también, es verdad que en verano a lo mejor los fines de semana pues se va,
3: claro,
4: a la playa,
3: claro,
4: se va al pueblo, se va
3: bien,
4: a la piscina.
3: Bien buscado eso, ¿eh?
4: Entonces, bueno, estrenar miércoles y jueves pues es también buena opción para todos los que se quedan en las ciudades y que luego se van, para la opción también de poder disfrutar del cine y de, bueno, pues de un verano que viene cargado de grandes estrenos y que bueno, pues Minions and Monsters es uno de ellos y ha entrado, bueno, pues salvajemente en la taquilla.
3: Pues en verano, en este Vive la Mañana edición verano, en el que solo estamos 2 horas, también vamos a disfrutar del cine en el mes de julio. Ya en agosto nos vamos de vacaciones. Por eso tenía yo que decirte, hoy vamos viernes porque ha sido una cosa mía, no de Freddy, pero todos los jueves, como hacemos durante todo el año, vivimos el cine con Multicine Zamora. Que digo que la última de julio, a lo mejor nos tienes que adelantar cositas de agosto,
4: bueno,
3: importantes.
4: Eso es, podemos, lo vamos viendo.
3: Sí. Lo vamos viendo. Bueno, aparte de los Minions, maravillosos, Minions and Monsters, llegaron el miércoles, así que ya con este par de días ya me estás contando que ya
4: sí,
3: están partiendo, ¿no?
4: Sí, sobre todo el miércoles, que es, hay que recordar también a los oyentes que los miércoles el precio es día al espectador y también el jueves es precio reducido, ¿vale? El miércoles es 4,50 y el jueves 5 euros, o sea que es una muy buena opción para ir al cine y luego, por supuesto, los fines de semana. Oye, también hay gente que aprovecha para, bueno, pues venir al cine o que no te puedes ir. Bueno, nosotros estamos ahí siempre para
3: como
4: intentar
3: buena opción, sí,
4: con buenas propuestas cinematográficas. Sí que es verdad que a lo mejor el verano es un poquito más de películas familiares, un poquito más de pelis más entretenidas, pero bueno, traeremos más cositas también. No vamos a olvidar, por supuesto, al espectador más exigente, por decir de alguna manera, con una película más de autor, y que además en verano mantenemos Wilder Cinema, que luego, después de hablar de los estrenos, podemos
3: y
4: contar
3: ahora vamos a hablar,
4: las cosas interesantes
3: en
4: que van a llegar en julio.
3: Continúa el Wilder Cinema, muy bien.
4: Eso es, también en agosto, o sea, al final vamos a hacer una programación un poquito, también pensada más para el verano, un poquito más light, por decir de alguna manera, pero sin perder nunca la seña de identidad.
3: ¿Y
4: de...
3: ¿Y tú qué, cuando te vas de vacaciones, hijo?
4: Yo hasta finales de agosto nada.
3: Nada, bueno.
4: Me toca ahí de dar el callo, pero bueno, no...
3: Todo lo que hay, además, como con esta... este cambio de que ahora en agosto hay grandes estrenos, que yo recuerdo que antes no era así, ¿verdad?
4: Claro, bueno, ya lleva tiempo siendo un poco así, porque al final Estados Unidos marca la tendencia y luego marca la tendencia la inmediatez. Es decir, tú la película la quieres ver ya, no puedes estrenar Minions and Monsters y que pasen dos meses sin verla, ¿no? Entonces hay que... las promociones ya son globales, la promoción ya es a nivel mundial, todos sabemos que la película se estrena, que tiene éxito, que no tiene éxito, entonces al final que es buena, que es mala, que queremos verla, que no, entonces claro, hay que estrenarlo así de esta manera, pero ya llevamos muchos veranos que son muy potentes. A lo mejor antes, a lo mejor había una película en verano que funcionaba, sí, que es verdad. Hace 10 o 15 años, sí. Pero ya llevamos muchos años, no sé decir exactamente cuántos, que verano, es más, hay varios julios que han sido más comerciales que diciembre.
3: ¿Ah, sí?
4: Es decir, que por ejemplo el año de Barbie y de Oppenheimer.
3: Ah, bueno, claro.
4: Y que se coincidió con Santiago Segura y también coincidió con Elemental.
3: Es que vaya mes.
4: Entonces,
3: ese,
4: claro, fue un mes que luego llegó diciembre y dijimos, madre mía, pero sí, claro, julio ha sido alucinante.
3: Eso hace dos ya, ¿eh?
4: En el 23.
3: Hace, o sea, tres.
4: Hace tres. Pero, por ejemplo, el año pasado, julio también fue muy bueno y al final estuvo muy a la par, ¿no? Ahora no sé quién ganó de los dos meses, pero estuvo muy a la par de diciembre también. Es decir, que julio y agosto son meses al final muy potentes, sobre todo julio y mitad de agosto. Sí que es verdad que a partir del 15 de agosto en adelante ya baja un poquito el tema. Ya la gente, ya yo creo que va acabando sus vacaciones, ya nos ponemos modo cole, ya empezamos a cambiar el humor, ¿no? Y no hay tan grandes estrenos este año.
3: Y hay que guardar el dinerinchi, porque lo del cole, los papás.
4: Y luego el cole, claro, el
3: se libros, nos
4: va,
3: material.
4: Se nos va de las manos, hombre. Con la caña en el chiringuito en verano, tal, que sí. Entonces, bueno, claro, luego ya empieza, en mediados de agosto ya empiezas a ver el extracto de la cuenta y ya dices, aquí hay que hacer
3: si
4: algo.
3: Me quedan los libros todavía.
4: Claro, y de uy, madre.
3: Madre mía. Oye, una de los dos estrenos que vamos a escuchar, que llegan esta misma tarde, pero Obsesión ya llegó.
4: Obsesión,
3: ¿no?
4: Llegó, eso es. Lo hemos metido porque no hablamos de él. Llegó el viernes pasado.
3: Hay que hablar de
4: 26
3: esto.
4: De junio.
3: Hay que hablar
4: y
3: de esto.
4: Y hay que hablar de una peli que es una auténtica sensación. También por contexto, o por contar un poquito, seguramente que la gente ya lo sabe, pero bueno, el director es Curry, se llama Curry Baker, muy jovencito, no tan joven como el de Backrooms, ¿no? Que son las dos pelis que entre las dos...
3: Contaste el otro día a detalle,
4: claro,
3: pero hoy profundizamos.
4: Bueno, pues entre las dos, lo de Obsesión ya, yo no sé si creérmelo o no, porque dicen que el coste de realizar la película es de $1 millón.
3: Que es nada, que es
4: nada. Luego sí que es verdad que lo compra Focus y Blumhouse, que son productores muy potentes, y Universal, que se gastan más dinero en la promoción, pero lo que es realizar la película, dicen que costó menos de $1 millón. No lo sé, desde luego que el chaval tiene un talento alucinante. A mí la peli me ha gustado mucho, además es una peli
3: da mucho miedo, Freddy.
4: Tiene momentos más que de miedo, de susto. Y sí que tiene momentos bastante inquietantes. Sí que es verdad que es una peli muy potente en ese sentido. Sí que hablan un poco, no sé si yo entré también un poco sugestionado, porque hablan un poco que es una peli que la ha encumbrado la generación Z y que está destinada a la generación Z. Yo no sé si entro en la generación Z, entonces a lo mejor...
3: Pero va gente más mayor a verla,
4: va gente,
3: ¿verdad?
4: Más mayor también a verla, sí. Pero bueno, parece que como que ha enfocado más, al igual que Backrooms, ese tipo de público. Y la peli, bueno, pues hay veces... La moraleja, una de las moralejas, porque puedes sacar muchas conclusiones de la peli, es que a lo mejor lo que deseas con todo tu corazón y con todas tus fuerzas, cuando se cumple no es bueno. Bueno, tiene... Lo que tiene la peli también es mucho que rascar.
3: El tema, o sea, yo viendo el tráiler me parece que es una peli como que te vas a entretener muchísimo.
4: Claro, porque... sí, porque tiene muchos giros,
3: sí.
4: y tiene... Y cada espectador seguramente saque una conclusión diferente de lo que está ocurriendo en pantalla. Entonces, yo creo que es mejor no contar más.
3: Venga, vamos a escuchar
4: decir,
3: cómo suena.
4: Eso es, escucharlo y que pedir un deseo y que se cumpla a veces no es del todo bueno.
5: ¿Has tonteado alguna vez con Nicky?
6: Voy a por chupitos.
5: Voy contigo. Si es tan importante para ti, y sé que lo es, dile, Nicky, creo que deberíamos ir a tomar algo juntos. Nicky, espera, iba a preguntarte...
6: ¿Qué?
5: Déjalo, se me ha olvidado.
6: Buenas noches.
5: Buenas noches, espera. ¿Por qué? Sauce del deseo. Solo tienes un deseo. Deseo que Nicky me quiera más que a nadie en el mundo.
6: conjurar.
3: Mira, es fea la tía con narices en el tráiler. No, al principio pues, guapa, pues
4: te,
3: pero luego
4: te digo
3: fea.
4: Una cosa, es otra de las que seguramente están llamadas a ser una auténtica estrella, porque yo no la conocía de nada.
3: Es monísima, ¿eh?
4: Inda Navarrete se llama. Y,
3: ¿qué es?
4: Y
3: sale, ¿tiene...?
4: Pues no sé si es padres americanos, nació en Colombia o padre colombiano, o, no, lo he leído porque no conocía nada. Ahora mismo no sé exactamente decirte el... Y sé que salía en una serie que era sobre Superman, Clark Kent Lewis, y en otra que ahí sí que la vi, pero no recuerdo. O sea, yo vi varias temporadas de Clark Kent Lewis en HBO, pero no la recuerdo, voy a ser muy niña. Bueno, a mí me ha parecido alucinante, el chaval también lo hace muy bien, ¿eh?
3: Los dos buena pinta,
4: lo hacen muy bien, y bueno, pues están llamados a ser tanto Curry Baker, que ya está preparando su segunda película, porque ahora es junto a Kane Parsons de Backrooms, que continúa este fin de semana también en Multicines Zamora, ¿vale? Esa peli que también ha sido una sensación.
3: Fenómeno, ¿no?
4: Otro también. Fenómeno, además. Lo que más destaca, te puede gustar más o menos, es lo bien hechas que están y lo bien que te llevan, te guste o no, luego el argumento te puede parecer de una manera u otra, con tan poco dinero. O sea, tienen una visión del cine, esta gente tan joven, que bueno, que es alucinante. Entonces, bueno, pues yo me alegro mucho por ambos, que las dos películas han conseguido casi 800 millones de dólares a nivel mundial. O sea, es alucinante, con un presupuesto... para lo que se maneja.
3: Lo que tú y yo tenemos de presupuesto para estas vacaciones.
4: Madre, pues ya te digo. Entonces, bueno, muy interesante, Obsesión. Y bueno, veremos, porque es de estas
3: muy
4: que yo creo que la gente va hablando. Y sobre todo, se va a crear, yo creo, ese debate de que tú piensas una cosa y otra, fulanito otra. Entonces, tiene ese puntito guay ahí, que a mí me parece un guión muy inteligente.
3: ¿No te pasa que todo el mundo habla de la peli? Alrededor, bueno, tú hablas mucho de cine también, ¿no? Pero, por ejemplo, yo he oído varias veces ya hablar de esta peli.
4: Sí, sí, pues lo que te digo, al final, cuando la gente empieza a verla, sí que es verdad que también alguien a lo mejor lanza de Twitter una pregunta que no coincide con lo que tú dices, entonces ya se empieza a armar, y que es verdad que las redes sociales a veces estamos alejados de lo que se alejan de lo que luego la conversación a pie de barra, como digo yo,
3: sí,
4: ¿no?
3: Sí.
4: O que hablas con el amigo tomando un café, pero bueno, a mí me gusta salir porque la gente además sale noqueada de la sala de cine, que eso es guay, salen como con cara de madre mía, porque es truculenta,
3: yo saldría.
4: Es violenta, y luego a mí, bueno, pues vamos, enhorabuena Curry Baker por tener este talentazo siendo tan joven.
3: Bueno, pues vamos a por otra cosa que llega esta tarde también.
4: Llega este viernes, sí.
3: La muerte de Robin Hood.
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3: La muerte de Robin Hood.
4: Sí, bueno, la voz, muchos dirán, uy, esta voz me suena. Bueno, pues sí, evidentemente es el doblador de Hugh Jackman, que ha querido embarcarse en esta historia desmitificadora, 100%. Es decir, que aquí Robin Hood no va con mallitas verdes, no es el típico bueno, no es el que le roba el dinero a los ricos para a los pobres. Es tiene bastante mala leche, vamos a dejarlo ahí. Y bueno, realmente la peli lo pintan como un asesino, como una persona bastante despreciable que tiene que vivir en ese mundo tan, pero que, bueno, pues que esa leyenda que habían creado alrededor de él no es cierta. Una película con un tono, mucha crítica la compara con Sin Perdón, es decir, entre comillas, ¿no? El Sin Perdón de los Robin Hood. Hay que recordar que hay mogollón de Robin Hoods, ¿no? Tenemos el que a mí me gusta mucho, el de Errol Flynn, en los años, ¿no? Ese Technicolor.
3: ¡Ay, qué guay!
4: Esas mallas verdes, esa diversión absoluta.
3: Errol Flynn, que medía 3,5 metros el tío, ¿eh?
4: Claro, Errol Flynn. Luego tenemos la versión de Mel Brooks, de La loca historia de Robin Hood, también, que es divertidísima.
3: Sí.
4: Kevin Costner, o sea, bueno, Robin Hood también. Russell Crowe hizo un Robin Hood, dirigido por Ridley Scott.
3: Pues ese no lo he visto y a mí me gusta mucho Russell Crowe.
4: Bueno, pues no estaba mal, le dieron mucha caña a la peli, yo me lo pasé bien. Además, Ridley Scott es un director que siempre cumple bastante. Bueno, entonces aquí han dicho, vamos a contar la historia de otra manera, y que a lo mejor la leyenda ha enaltecido a Robin Hood, o a la leyenda de Robin Hood, ¿no? Porque imagino que no existiría Robin Hood, sino que sería algún paisano que pasa por ahí.
3: Hemos romantizado la idea de...
4: Claro, entonces vamos a quitar ese romanticismo, y en esos tiempos que corrían, que además había mucha roña y mucha... y tal, no tiene ni para... no se cortaba barba. Hugh Jackman tiene una barba enorme y el
3: Mira,
4: tío...
3: Mira, a Hugh Jackman le permitimos que haga lo que
4: claro,
3: quiera.
4: Claro, pero bueno, se ve como que les costaba lavarse en esa época. Era una época un poco así sucia. Entonces aquí no hay nada de mallitas ni nada. Entonces, bueno, no he podido verla todavía.
3: Sí, no,
4: la,
3: me encanta.
4: La quiero ver hoy, porque además la dirige Michael Sarnowski, que ha dirigido películas como Un lugar tranquilo y también Pig, una con Nicolas Cage, que era también bastante, bastante agresiva. Entonces, bueno, a mí todo esto que es desmitificar, y una fotografía súper gris, todo muy tétrico, todo gente mala, me gusta mucho. Entonces estoy deseando poder verla.
3: Pues La muerte de Robin Hood, que llega esta tarde, y como nos cuenta Freddy, en verano también hay Wilder Cinema. Oye, ¿qué actor acabas de nombrar ahora? ¿Qué he dicho yo? ¿Qué decadente está este hombre?
4: ¿Russell Crowe?
3: No. ¿Ah? Después has dicho como el Live in Las Vegas, ¿cómo se llama?
4: Nicolas Cage.
3: ¿Cómo o se puede ir de mal en peor?
4: Ya, bueno, pero fíjate que Nicolas Cage yo le tengo muchísimo cariño.
3: Yo nada,
4: y,
3: tío.
4: Y por ejemplo, en Pig, que es una peli que él, claro, pues es una peli muy independiente. Está estupendo. Sí que es verdad que a lo mejor se le ha quedado esos tics y es difícil superar.
3: Es que para mí nunca ha sido buen actor.
4: Claro,
3: tío.
4: Bueno, hombre, en Living Las Vegas estaba muy
3: pero
4: bien.
3: Pero es que la peli es maravillosa, ella es increíble y tal. Bueno, es fácil, no es un papel, quiero decir, difícil dentro de lo que ellos hacen, ¿no? Pero luego le ponen un...
4: Claro, bueno, él hace poco hizo otra que se llama Dream Escenario, también muy interesante. Lo que pasa es que el tío debió gastarse mucha pasta y ahora hace películas como churros, hace mogollón de cosas. Pero también se mete en cosas muy diferentes. Por ejemplo, ahora hay una serie en Amazon que está realmente bien y que se llama Spider-Noir, que es un Spider-Man en los años 30, años 40, una variación de Spider-Man, que es Nicolas Cage, que sí que es verdad que a lo mejor queda un poquito mayor para el papel.
3: Voy a hacer un Spider-Man para mí, que nunca me han llamado.
4: Pues mira, eso es. Y yo
3: pasta.
4: Es que le tengo cariño a Nicolas Cage, o sea, no sé. Entonces Dream Scenario es una de las grandes pelis últimas que ha hecho, que era entraba en un mundo de pesadilla, en los sueños, y bueno, yo le tengo cariño, entonces no puedo decir nada en contra de...
3: No, a ver, yo no tengo nada en contra de Nicolas Cage, pero me parece que estaba como sobrevalorado.
4: Bueno, sí que es verdad que a lo mejor
3: como actor.
4: Después de Selvin Las Vegas también entró en la producción.
3: Hubo algún problema también, ¿no?
4: Imagino que algo habría ahí de que le gustaba un poco salir de fiesta y demás. A lo mejor se metió mucho en el papel en Living Las Vegas. Y
3: se
4: a
3: metió
4: de ahí,
3: en el papel de Living Las Vegas.
4: Pero sí que es verdad que luego, si te das cuenta, te acuerdas, adoptó. O lo adoptó Jerry Bruckheimer, por decirlo de alguna manera, el productor de Dos Policías Rebeldes, y hizo Con Air y La Roca.
3: La Roca.
4: Que encima el tío se mazó y tal, La Roca con Sean Connery, que fue un exitazo terrible, y luego, bueno, y fue un poco como queriendo hacer pelis que fueran muy valoradas por la crítica, no lo consiguió. Ahí hubo un poco, empezó el declive, por decirlo de alguna manera.
3: Fíjate.
4: Hombre, Sean Connery.
3: Es que madre mía, qué señor.
4: Entonces, bueno, yo ya te digo, el luego además es un tipo que se mete en cosas muy raras. Tiene una peli también de hace unos años que se llama...
3: Que tiene pinta de raruno, que
4: claro,
3: te lo digo
4: que,
3: yo.
4: No, el tío debe ser raruno, sí, porque además, bueno, quería llamar al hijo Jor-El. Entonces, luego está esa historia de que él siempre ha querido ser Superman.
3: Te lo digo, por eso
4: claro,
3: se ha hecho un Spider-Man para él.
4: Nunca le. Bueno, en una de ellas le hicieron un cameo, por decir de alguna manera, pero nunca le llamaron porque iba a hacer Nicolas Cage, iba a hacer Superman con Tim Burton. Era uno de esos proyectos que ha sido siempre maldito. Entonces, bueno, no sé, yo le tengo cariño.
3: Tim Burton con Superman, ¿eh?
4: Claro, pero Váyame. Que al final no llegó a ninguna parte.
3: Ya,
4: entonces,
3: ya.
4: Bueno, el.
3: Bueno, pues vamos a hablar de Wilder Cinema porque llega una de las películas más bonitas del mundo. Y que era de mis favoritas durante mucho tiempo.
4: Sí, eso es. Bueno, primero, vamos, si vamos por fecha, vamos a hablar de que el martes...
3: Bueno, perdón, primero
4: eso
3: hay
4: es,
3: otra.
4: El martes tenemos Cuentos de Tokio, una película de Yasuhiro Ozu, que siempre está entre las listas de las 100 mejores películas de la historia, o casi siempre, una historia cotidiana, de los años, es una peli de los años 40. Yasuhiro Ozu, a lo mejor es más desconocido que Akira Kurosawa, que Akira Kurosawa, yo creo que lo conoce todo el mundo, sobre todo por películas como Ran, por Sueños, Los Siete Samuráis, que aunque no la hayas visto, la gente, Yojimbo, ¿no? Yo creo que Akira Kurosawa tiene otro, un nombre mucho más conocido que Yasuhiro Ozu, pero que es igual de bueno, y que en esta ocasión en Cuentos de Tokio nos cuenta la historia de una familia, padre, madre, en un Tokio en los años 40, nos habla de las tradiciones, nos habla del sentir, una auténtica maravilla que tendremos el martes 7 de julio a las 7:30, ¿vale? Y luego, ahora sí que ya, vamos con una de tus pelis favoritas.
3: ¿Pero de quién no es favorita esta peli,
4: claro,
3: por favor?
4: Pues que llegará el jueves 9 de julio, y que es La Princesa Prometida.
3: Yo en cine tampoco la he visto, claro.
4: Claro, bueno, pues yo tampoco, efectivamente, es una de las, yo la vería, no sé, las veces en casa, fue pues una auténtica locura, y una peli que yo creo que marcó a una generación. En verano sí que es verdad que vamos a tener también este tipo de pelis, ya está subida la programación, tanto en wildercinema.com como en nuestra página web, multicinestamora.es, para que, bueno, pues que la gente se haga un poco sus planes, si quiere, porque llegará El Viaje de Chihiro, llegará también Cuenta Conmigo, ¿vale?
3: ¿Cuál era esa?
4: Cuenta Conmigo es la de River Phoenix, que estaba en una novela de Stephen King también.
3: ¡Ay, por favor! Pero si esa película es preciosa.
4: Claro, pues también llegará, es decir, vamos a poner una cosita. Y luego, también, un martes 21, nos hemos acabado ahí, porque sí, vamos a poner una que se llama La Gran Belleza, de Sorrentino también.
3: Bueno, mira.
4: Bueno, entonces...
3: Mira cómo es esa peli.
4: Claro. Entonces,
3: ¿sabes,
4: bueno,
3: que me perdí la última de Sorrentino?
4: Bueno, fue una fecha complicada, porque era Semana Santa... entonces,
3: ¿en qué plataforma se puede ver?
4: Pues ahí lo tienes difícil, porque no, está en Mubi. Es otra plataforma. Hay otra plataforma más que se llama Mubi. Entonces,
3: nada que ver, porque La Gran Belleza me da igual a no haber visto la última, porque
4: claro,
3: es la mejor peli.
4: Eso es. Entonces, la programación, vamos, en verano sí que vamos a traer, pues eso, títulos un poquito también más livianos, más generacionales, por decir de alguna manera, que marcaron un poquito a otras generaciones. También vendrá After Sun, bueno, que la gente
3: también
4: mire la programación, porque es realmente interesante, y los martes y los jueves vamos a seguir manteniendo.
3: Ay, Cuenta Conmigo, cómo me ha recordado esa peli, tío.
4: Claro, pues el buscamos es un poco esas historias.
3: Esto
4: que,
3: es lo que busca Wilder Cinema.
4: Claro, traer grandes clásicos, traer también películas que marcan generaciones. Entonces, bueno, la programación de julio también es fantástica. Entonces, recomendamos...
3: Echa un vistazo a la página web, multicinestamora.es. También puedes sacar ahí tus entradas para no hacer cola, las redes sociales, en fin. Sweetest Thing de... ¿Tú eres de U2?
4: Ahora menos, pero...
3: Ahora menos, yo
4: fui,
3: también.
4: Fui muy, muy U2.
3: Pues tío, a mí me pasa un poco lo mismo, ¿eh?
4: Es más, un año vi 3 conciertos seguidos de U2 ahí. O sea, fíjate el friquismo que me entró ahí con...
3: Pues yo nunca les vi, pero es verdad que como se me ha pasado un poco el... Pero de vez en cuando hay que escuchar.
4: Yo me voy a venir arriba, y si vuelven a España, voy a ver si consigo una entrada que no sea excesivamente cara. Y porque sí que es verdad que los directos, aún así,
3: a Las Vegas,
4: siendo,
3: a la movida está en Las Vegas, no nos llega.
4: No me llega. Di que yo en Las Vegas creo que no tendría problema, porque no he jugado nunca a las tragaperras.
3: Yo tampoco.
4: Era malísimo al tute. O sea, una cosa.
3: A la escoba.
4: A la escoba también era malísimo. O sea, todo lo que era cartas era malísimo. Y lo único, la ruleta, ¿no? Eso de todo al rojo.
3: Yo nada,
4: y
3: yo
4: tal,
3: de eso no tengo ni idea de
4: que
3: nada.
4: Que es más fácil, quiero decir, que es simplemente jugártela, pero que a lo mejor nos tocaba revender las entradas de la esfera.
3: A ver,
4: de...
3: todo el mundo que va a Las Vegas te dice, mira, vete a otro sitio que tampoco te pierdes tanto.
4: Claro, pero sí, hombre, lo de la cúpula esta,
3: hombre,
4: de ser
3: eso,
4: flipante.
3: Bueno, es fiar, la
4: eso
3: esfera.
4: Es, la esfera, ¿no?
3: Bueno,
4: eso
3: pues es. Sweetest Thing es uno de los temas más bonitos de
4: Sweetest Thing, bueno, que está, de acuerdo yo perfectamente,
3: qué
4: que
3: este eres.
4: Es de, que dicen las malas lenguas que se la dedicó a su mujer después de haber sido infiel, ¿no? Eso,
3: ay, no
4: cuando
3: sabía.
4: Yo era muy U2, que me leía, estaba ahí, leía las noticias.
3: No sabía.
4: Porque este ya es del que viene Elevation y todas esas, ¿no?
3: Me parece que
4: ese
3: sí.
4: Ese disco, ¿no? El del aeropuerto, ¿no? Que viene...
3: Hombre, si es conocidísimo el nombre de este disco, porque no nos sale.
4: Claro.
3: Sweetest Thing, vamos a ver. Sweetest, voy a ver...
4: Que era muy buen disco ya, no era... O sea, evidentemente nos podemos ir al Joshua Tree o a todo eso, o al Achum Baby, ¿no? Pero que era un gran disco, de los últimos.
3: ¿Es Joshua Tree?
4: No puede ser.
3: ¿No?
4: Sweetest Thing no puede ser...
3: ¿qué disco es? Se lo estoy preguntando a la IA. ¿Qué disco es? No, me pone The Best of U2.
4: Claro,
3: no, claro.
4: Bueno, ya lo... Pero bueno, yo creo que sí que viene en ese, en el que era la foto que era en un aeropuerto, que era toda blanca, que viene a Elevation y...
3: Mira, bueno, estoy viendo la historia detrás de Swedish Thing. Ahora cuando mira, he puesto en Google, pues ya no la has contado tú.
4: Pues, bueno, pues que lo busque pues la gente ahora en casa y que se pongan el disco, que a mí recuerdo que es uno de los últimos que más me gustaron.
3: Es que cuando
4: los últimos me suenan un poco a Roy Ascensor.
3: Sí, no me desenganché
4: y que
3: mucho.
4: No está mal el, pero solo me parece que solo han sacado 4 o 5 canciones, el EP, que han sacado un EP hace muy poquito.
3: No lo he oído mucho de
4: y
3: lo nuevo.
4: Hay alguna canción bastante revolucionaria,
3: pero
4: hablando
3: sí me
4: de Palestina
3: gusta mucho,
4: y
3: por
4: de...
3: ejemplo, el otro día puse una de Madonna de, pues no sé si era La Isla Bonita, alguna de esas. Y yo no soy muy de Madonna, pero me gustó mucho recordar porque pues me pasa como con U2.
4: Claro, sí. A mí con Madonna me pasa igual, que a lo mejor del dance floor para atrás sí que me gusta bastante,
3: mí,
4: pero ahora ya le he perdido un poco la
3: Ahora ya la
4: pista.
3: Reina del pop es Taylor Swift, le ha quitado el...
4: Bueno, eso ahí hay muchas dudas,
3: sí,
4: ¿no? Dicen, hay gente
3: bueno,
4: que le tiene...
3: Con
4: pero bueno, nos despedimos.
3: Nos despedimos. Hasta
4: se nos
3: el
4: va
3: próximo,
4: a la cabeza a veces,
3: No vuelvas viernes, que fue culpa mía. Vuelve el próximo jueves a
4: Aquí
3: vivir
4: estaremos,
3: el cine.
4: Aquí estaremos, por
3: Adiós.
4: Supuesto. Chao.

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1: No has bailado tu vez es el Don't Leave Me This Way de Commoners y no has bailado tu vez. Bueno, en realidad lo que nos gusta es que baile él todo el tiempo y que las redes nos lo enseñen. Dan Reylons y Imagine Dragons Shots. 3 minutos y serán las 11, así que es el momento de decirte adiós. Buen fin de semana. El lunes a las 9 en punto de la mañana, esto iba a decir a las 8. No, no, continuamos con horario de verano, entre las 9 y las 11. Vive la mañana en Vive Radio. Saludos, besos, abrazos de Patri. Chao.

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1: Son las 12 de la mañana. 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
2: Buenos días. El ministro de Asuntos Exteriores, Unión Europea y Cooperación, José Manuel Álvarez, ha elevado de 27 a 29 la cifra oficial de españoles fallecidos por los terremotos registrados hace algo más de una semana en Venezuela y ha trasladado su condolencia a familiares y amigos de las víctimas. El recién reelegido presidente de la Junta de Andalucía, Juanma Moreno, ha manifestado que espera una legislatura estable y cordial con Vox, partido con el que ha alcanzado un acuerdo de gobierno y estabilidad, pero ha admitido no estar contento por no poder gobernar en solitario. Varios dirigentes de la Dirección Nacional del Partido Popular han salido a defender el pacto en Andalucía, como decimos, con Vox, para que Juanma Moreno siga siendo presidente de la Junta. En este sentido, han asegurado que es un acuerdo por la estabilidad, alegan que los populares son todos moderados y apuntan que la prioridad nacional es sacar a Pedro Sánchez de la Moncloa. El Ministerio de Sanidad ha defendido la decisión del Gobierno de retirar la Gran Cruz de la Orden Civil de Sanidad al psiquiatra Antonio Vallejo Nájera por su papel, sostienen, en la represión franquista y sus teorías eugenésicas y pseudocientíficas. Vallejo Nájera fue un psiquiatra militar, dice Mónica García, vinculado al fascismo y a la dictadura franquista, que utilizó la psiquiatría para justificar la persecución política, ha indicado, como decimos, la ministra de Sanidad a través de su cuenta en la red social X. En clave internacional, un superviviente de los terremotos en Venezuela ha sido rescatado tras 8 días bajo los escombros de un edificio en el estado de La Guaira, al norte del país, como saben, aledaño a Caracas, y una operación de salvamento de casi 72 horas. Y las autoridades de República Democrática del Congo han elevado a 1.460 el número de casos confirmados por el brote de ébola declarado a mediados de mayo en el este del país, el cual deja ya un saldo de al menos 447 víctimas mortales, según el último balance. Según agregan desde las autoridades del país, la tasa de letalidad es del 30,6%. Ampliaremos estas y otras informaciones en próximos boletines. Continúan escuchando Vive Radio. Buenos días.
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1: Se va. Nossa.

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0: propia en las Cortes Autonómicas entre el 13 y el 20 de julio para informar en las respectivas comisiones sobre el programa de actuaciones a desarrollar. La regularización extraordinaria de personas migrantes superó todas las previsiones iniciales en Castilla y León. Así lo ha asegurado hoy el secretario de Empleo y Migraciones de Comisiones Obreras en la comunidad, Javier Moreno.
1: Eso no quiere decir que los 40.000 vayan a ser, afirmativos o sean todos correctos, porque puede ocurrir que haya personas que hayan tramitado y que no cumplan con los requisitos y por lo tanto se les deniegue. Pero de entrada, bueno, la cifra de referencia son esos 40.000.
0: En clave nacional, el recién elegido presidente reelegido de la Junta de Andalucía, Juanma Moreno, ha manifestado que espera una legislatura estable y cordial con Vox, partido con el que ha alcanzado un acuerdo de gobierno y estabilidad, pero ha admitido no estar contento por no poder gobernar en solitario. Por su parte, la secretaria general del PSOE de Andalucía y portavoz de su grupo parlamentario en la comunidad, María Jesús Montero, ha señalado que Juanma Moreno no es moderado ni le importa su palabra. Dicho tras acordar con Vox, como decimos, su investidura en un acuerdo de 150 puntos que recoge cuestiones sobre las que se había mostrado contrario, ha afirmado Montero. El portavoz de Vox en el Parlamento andaluz y futuro vicepresidente y consejero de Turismo, Desregulación, Justicia y Administración Local, Manuel Gavira, ha asegurado que habrá más conceptos que el arraigo para aplicar la prioridad nacional en base al acuerdo de gobierno firmado entre PP y Vox en Andalucía. Alberto Núñez Feijóo, el presidente del Partido Popular, ha advertido de que España no puede acoger a 8 millones de personas porque el Estado, ha dicho, no está preparado para gestionar un cambio de esta magnitud, al tiempo que ha acusado al gobierno de Pedro Sánchez de actuar siempre con interés. También ha afirmado Núñez Feijóo que Pedro Sánchez está llevando a cabo una ingeniería social que no tiene objetivos inocentes.
2: ¿Acaso alguien se cree que con todo lo que el gobierno tiene encima, el gobierno está pensando en la gente? ¿Pero alguien se puede creer que el primer objetivo del señor Sánchez por la mañana es atender los problemas de los españoles cuando resulta que no ha podido dormir toda la noche porque le obsesionan sus problemas? No es posible. Eso es incompatible.
0: En clave internacional, un superviviente de los terremotos en Venezuela ha sido rescatado hace pocas horas tras 8 días bajo los escombros de un edificio en el estado de La Guaira y una operación de salvamento de casi 72 horas. Y la presidenta del Banco Central Europeo, Christine Lagarde, ha admitido la posibilidad de abandonar la institución antes del final de su mandato, que expira el 31 de octubre de 2027. Es todo, continúan escuchando Vive Radio. Buenas tardes.

Hola, ¿qué tal? Muy buenas tardes, bienvenidos, bienvenidas a Vive Castilla y León, cuando son las 2 y 10 de la tarde de este viernes 3 de julio. Vamos en directo hasta las 3 en punto en esta sintonía, en la sintonía de Vive Castilla y León. Nos pueden escuchar, ya lo saben, a través de la FM de toda la vida, también en nuestra página web www.viveradio.es, en todas nuestras plataformas de streaming y de podcast, también a través de la tele, de la TDT, y a través de la aplicación móvil gratuita que pueden descargar tanto para iOS como para Android. Al control técnico hoy me acompaña Ángel de Jesús. Noticias de este viernes 3 de julio. Arranca la operación verano de tráfico 2026 en la

0: la que se esperan hasta el 31 de agosto más de 12,5 millones de desplazamientos en las carreteras de la comunidad, un 3,7% más que en 2025, un dispositivo que contará con cuatro operaciones especiales. La primera, que comienza, como decimos, en estos momentos, se prolongará hasta la medianoche del domingo y prevé solo este fin de semana algo más de 500,000 de desplazamientos de largo recorrido por nuestras carreteras. La DGT reforzará la vigilancia sobre aquellos factores y situaciones asociados a una mayor siniestralidad, con especial atención a la velocidad y adelantamientos. Inmaculada Matías, coordinadora de la DGT en Castilla y León.
1: Sí que aparece la velocidad inadecuada, pero tiene mayor peso actualmente en la distracción. Hombre, nosotros vigilancia siempre hacemos, siempre se realiza vigilancia, bien con la agrupación de tráfico, bien con los medios técnicos fijos, radares de tramo, y también con el apoyo del helicóptero de la Dirección General de Tráfico. Pero yo creo que lo más importante para evitar los accidentes es la concienciación. Como decía, la seguridad vial es un compromiso de todos y todos debemos concienciar de que las velocidades hay que respetarlas. Hay que respetarlas, tanto los límites que están establecidos, pero también ante posibles circunstancias del tráfico cambiante que te pueden venir. Pues ahí te encuentras unos ciclistas, pues reduces la velocidad. Ves que viene un grupo de peatones, reduces la velocidad. Siempre hay que tener una velocidad adecuada. Yo creo que la concienciación y el respeto de las normas es lo que mejor funciona.
0: Una campaña que tiene en mente los 32 fallecidos en las vías de Castilla y León el pasado verano. Para reducir ese número, la DGT ha anunciado que mantendrá una campaña específica de vigilancia para motocicletas, y además la propia Inmaculada Matías recuerda la necesidad de evitar la utilización del teléfono móvil cuando se está al volante.
1: Sí, la distracción es la primera causa de muerte y de accidentes graves a nivel nacional. La distracción, pues el triste protagonista es el teléfono móvil. La mayoría, casi el 50% de los conductores admiten que utilizan el móvil mientras están conduciendo, con lo cual son datos muy preocupantes, porque cuando estamos distraídos por el móvil damos más volantazos, los tiempos de reacción son más largos, y una cosa muy importante es que no percibimos la información del entorno del tráfico, que además ahora en verano esto es un mayor problema, porque además de los vehículos circulan peatones, ciclistas, motoristas, y si no percibimos esa información del entorno del tráfico es cuando también se puede producir el accidente.
0: Ahora mismo, en estos momentos, permanece activo en nivel 1 un incendio en Castilla y León, en este caso en la provincia de León, concretamente en la zona de Sena de Luna. Y tenemos que contarles que respecto a la información de los incendios, la Junta de Castilla y León ha declarado la situación de alerta por riesgo meteorológico de incendios forestales desde mañana 4 de julio en las provincias de Salamanca y Ávila, y del 5 al 8 de julio en el conjunto de la comunidad, ante la previsión de un episodio meteorológico adverso que incrementará el riesgo de inicio y propagación de incendios forestales. Castilla y León registró en junio el fallecimiento de 4 personas por ahogamiento, lo que eleva la cifra total de este 2026 a 13. A nivel nacional, el pasado mes se contabilizaron 92 personas fallecidas por ahogamiento no intencional en espacios acuáticos. La cifra supera ampliamente el anterior máximo histórico registrado en junio de 2025, cuando se contabilizaron 73 fallecimientos. Con estos datos, el acumulado anual en el conjunto del país asciende a 217 personas fallecidas, según los datos de la Federación Española de Salvamento y Socorrismo. Paula Rebollo, buenas tardes.
2: Estos datos, según la Federación, vuelven a poner de manifiesto que el riesgo existe en cualquier entorno acuático y que la prevención debe mantenerse con independencia del lugar elegido para el baño. Jessica Pino, portavoz del informe.
3: primero es llamar al número de emergencias 112, decir exactamente qué está pasando, dónde está pasando. Solamente meternos en el agua si sabemos que la zona es controlada y nosotros sabemos algo de rescate, no que sepamos flotar o desplazarnos, porque una cosa es el autosalvamento, el saber tú que no te va a pasar nada y que sabes flotar, y otra cosa es ayudar a una persona. Uh-huh. Después, solamente meternos si sabemos actuar, si también conocemos el entorno, porque si esa persona está con problemas, nosotros seguramente si vamos a donde ella, también nos vamos a encontrar con esos problemas por una corriente que no estamos viendo, por cualquier circunstancia, porque hay algo que le ha atrapado, etcétera. Así que lo más importante es llamar al 112, pedir ayuda si podemos y luego acercarle algo que pueda flotar, algo con el que se pueda agarrar, lanzarle algo, y nosotros desde la orilla o desde una zona firme donde nosotros hagamos pie, que es la parte más fuerte, son nuestras piernas, poder tirar y arrastrar de él o que no se lo lleve la corriente si estamos hablando de un río. Pero no poner nuestra vida en peligro, porque al final la muerte va a ser inevitable y en vez de un caso van a ser dos.
0: Los vicepresidentes y consejeros de la Junta comparecerán en las Cortes de Castilla y León entre el 13 y el 20 de julio para informar a petición propia en las respectivas comisiones sobre el programa de actuaciones a desarrollar en esta legislatura. Para ello, la Mesa de la Cámara ha acordado hoy habilitar julio como periodo extraordinario de sesiones a petición de los grupos parlamentarios Popular y Vox, tal y como han informado fuentes parlamentarias. El vicepresidente primero y consejero de Desregulación, Familia y Ayudas Sociales, Carlos Pollán, será el primero en acudir a las Cortes el 13 de julio, a la que seguirá ese día la vicepresidenta segunda, Isabel Blanco, eso sí, en horario de tarde. El presidente de la Junta de Castilla y León, Alfonso Fernández Mañueco, ha participado en la inauguración de un nuevo centro logístico en Villadangos del Páramo, en la provincia de León. Con una superficie de 64.000 metros cuadrados, la nave, perteneciente al grupo de supermercados Día, dará servicio a más de 200 tiendas en la comunidad y del Principado de Asturias, un proyecto que ha contado con una inversión de 60 millones, que dará empleo a más de 200 personas en la localidad y alrededores, y que, en palabras del presidente de la Junta, es un buen ejemplo de la colaboración público-privada.
4: La colaboración público-privada hace que nuestros territorios avancen, crezcan, tengan más riqueza. Este es un ejemplo de ellos. Aquí en León se podría hablar del parque tecnológico en la ciudad o del parque del polígono del Bayo en el Bierzo, también el de La Llanada, el que vamos a apostar por el de Villablino, por poner algunos ejemplos. Y esto dice bien a las claras que nuestra tierra y León, como ejemplo de ello, se crea empleo.
0: Fernández Mañueco, que ha sacado pecho por esos buenos datos del paro, ha dicho específicamente en la provincia de León. El presidente ha querido recordar el impulso ambicioso que la Junta ha otorgado a la región, poniendo a disposición de las empresas suelo industrial de calidad, barato, ha afirmado, sostenible y eficiente.
4: Vamos a seguir ampliando, 60 hectáreas más. Yo creo que esto dice bien a las claras la apuesta que hacemos por León. Yo creo que podemos decir que es el más grande de todo el noroeste de España y queremos seguir siendo ambiciosos, porque eso trae empleo, trae riqueza, trae dinamismo. Y toda esa ampliación está ya reservada aproximadamente el 80% del suelo.
0: Esta mañana en Castilla y León se han producido las tomas de posesión de los altos cargos de la Junta. El consejero de Sanidad y Bienestar Social, Alejandro Vázquez, ha apostado en Valladolid por mejorar la sanidad y los servicios sociales de la comunidad para ofrecer a los castellanos y leoneses una atención, ha dicho, más cercana, moderna, humana y de mayor calidad. Ha asegurado también que ese es el compromiso de su departamento y el mandato ambicioso que ha recibido del presidente de la Junta de Castilla y León. La regularización extraordinaria de personas migrantes ha superado todas las previsiones iniciales en la comunidad. Así lo ha confirmado hoy el secretario de Empleo y Migraciones de Comisiones Obreras Castilla y León, Javier Moreno, que ha destacado que en la comunidad se tramitaron cerca de 40.000 expedientes, una cifra muy superior a la estimación inicial de entre 25.000 y 30.000 personas que manejaba el sindicato cuando comenzó el proceso. Moreno ha explicado que la cifra de 40.000 expedientes no implica que todas las solicitudes vayan a resolverse favorablemente, ya que algunas podrían ser denegadas por incumplir los requisitos. Sin embargo, ha considerado que el volumen de solicitudes pone de manifiesto la existencia de una importante población migrante que hasta ahora permanecía en situación irregular.
5: Eso no quiere decir que los 40.000 vayan a ser, afirmativos o sean todos correctos, porque puede ocurrir que haya personas que hayan tramitado y que no cumplan con los requisitos y por lo tanto se les deniegue, pero de entrada, bueno, la cifra de referencia son esos 40.000, ¿vale? Eso quiere decir la importancia que tienen esas personas invisibles en nuestra sociedad, en nuestro día a día, porque siempre estamos hablando del entorno laboral, pero es verdad que son personas que también comen, que también compran en los supermercados, que también consumen los comercios de proximidad, en las grandes superficies, y por lo tanto, aunque no pagan impuestos directamente con sus nóminas, que también es uno de los objetivos de este proceso extraordinario de regularización, poner o sacar a flote toda esa economía sumergida que hay en el mercado de trabajo, pero sí que es verdad que están contribuyendo en el momento que compran algo tan simple como una barra de pan, ya contribuyen con sus impuestos a este invento de nuestra sociedad. Por lo tanto, yo creo que lo primero que tenemos que decir que del proceso extraordinario de regularización es que viene a hacer justicia, justicia social.
0: Por su parte, la coordinadora de los CITE, de Comisiones Obreras Castilla y León, Cristina de la Torre, ha explicado que el trabajo del sindicato se centrará ahora en facilitar la incorporación laboral de las personas regularizadas y preparar la renovación de sus autorizaciones de residencia y trabajo. El principal reto ahora mismo, ha dicho, es incorporarse laboralmente lo mejor posible.
6: Los datos a nivel confederal indican que el 24% de las personas tienen estudios universitarios, de las que han pedido la regularización, y más del 40% tienen bachiller y formación profesional. Por lo tanto, una de las primeras labores que nos hemos propuesto es apoyar en esa labor de homologación de las titulaciones extranjeras. Es algo que la gente puede hacer incluso con pasaporte, que muchas veces no sabe cómo hacer y que garantiza una mejor inclusión laboral. El segundo reto que nos hemos propuesto es que la gente pueda renovar ese permiso de trabajo. Como indicaba Javi, la autorización que van a recibir de trabajo dura un año desde la solicitud. Eso quiere decir que en abril-mayo, o sea, en 9 meses, la gente ya va a estar teniendo que cumplir determinados requisitos para que esta autorización de trabajo no decaiga, ¿no? Van a tener que cumplir con unos tiempos de seguridad social cotizados o con una serie de formación, tienen que estar inscritos como demandantes de empleo para demostrar que están buscando activamente empleo si no lo tienen. Entonces, es muy importante que la gente conozca esto.
0: La Agencia Tributaria ha devuelto 482,2 millones a 726.528 personas contribuyentes de Castilla y León al término de la campaña de la renta. Así, Hacienda alcanza el 80% de las devoluciones solicitadas en número y el 64,5% del importe reclamado. Cabe destacar que los contribuyentes que han recibido su dinero han bajado un 0,2%, mientras que la cuantía pagada descendió un 1,8% en esta campaña respecto a la de 2024. La Asociación de Trabajadores Autónomos de Castilla y León, ATA, en colaboración con la Junta de Castilla y León, han organizado una jornada informativa clave para quienes deseen emprender tomando el relevo de un negocio y conocer todos los detalles del autoempleo. El encuentro tendrá lugar el próximo martes, 7 de julio, a partir de las 11 de la mañana en la sede de ATA Valladolid, con el fin de explicar los detalles del programa Relevacil, poner en contacto interesados y resolver dudas a los asistentes. El secretario autonómico del PSOE, Carlos Martínez, ha criticado la decisión del Ayuntamiento de Medina de Rioseco de eliminar del callejero municipal la vía dedicada al fundador del PSOE y de la UGT, Pablo Iglesias. Martínez lamenta la postura del popular David Esteban y considera que no hay nada peor en política que un alcalde meritorio que, ante la deriva extremista de su propio partido, intenta ir siempre una línea más allá.
7: A este señor, ¿no? Por llamarle de alguna forma, lo que tendríamos que recordarle es que si alguna vez Él tuvo un permiso retribuido de vacaciones y tiene libranza los fines de semana en su horario laboral. Si disfruta de una jornada de 8 horas al día o si tiene la posibilidad de, cuando se jubile, espero que sea pronto, una pensión, es gracias al trabajo y a la labor de la defensa de los derechos y las libertades de la clase trabajadora, de la que fue pionero en este país don Pablo Iglesias Posse.

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1: Cruz Roja Castilla y León ha celebrado una jornada esta mañana de innovación y empleo centrada en competencias digitales, inteligencia artificial y nuevas metodologías de inclusión sociolaboral. Eva Fernández es la coordinadora autonómica de Cruz Roja y ya nos está escuchando. Eva, ¿qué tal? Muy buenas tardes.

0: El simulador lo que busca es reforzar la confianza de los que tienen que enfrentarse a una entrevista. Y además, lo bueno es que después de cada simulación, la herramienta les genera una evaluación muy detallada con recomendaciones sobre lo que han dicho, la forma de las respuestas. Es decir, tienen un feedback de lo que deben mejorar.
1: Fantástico. Y las empresas, Eva, ¿en qué punto se encuentran a la hora de la contratación? No sé si ofrecen facilidades tal vez para contratar a personas que les pueda costar más encontrar un primer empleo o todavía queda trabajo por hacer.
0: Pues lo cierto es que nosotros de las empresas de Castilla y León solo podemos decir que decirles gracias porque confían en nosotros plenamente para cubrir puestos de trabajo. Sí que hacemos un trabajo muy integral con ellas, intentamos ajustar los perfiles que solicitan al máximo, pero también a veces ellos nos ofrecen la posibilidad de la formación en la propia empresa. Con lo cual, su participación muy necesaria, son empresas muy inclusivas y que también trabajan eso entre sus trabajadores con campañas como las que nosotros también, la de Contrata Sin.

0: las mujeres y los mayores de 45 años también son colectivos en los que nosotros estamos poniendo mucho esfuerzo, estamos dándoles muchas oportunidades y en el caso de las personas mayores de 45 años, incluso reorientar también lo que ha sido toda su vida profesional, ¿no? Que a veces tienes que realizar ese cambio y tienes que estar atento también a las oportunidades que te da el mercado laboral.
1: Pues nada más, Eva Fernández, coordinadora autonómica de Cruz Roja en Castilla y León. Muchísimas gracias por habernos atendido y estaremos, como siempre, muy pendientes de todo lo que organizáis desde Cruz Roja. Gracias, Eva.
0: Gracias.
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Bueno, pues ha llegado el momento de hacer un repaso por la agenda cultural para este fin de semana en todas las provincias de Castilla y León. Empezamos por Ávila. Desde la tarde-noche de hoy viernes y hasta la tarde-noche de mañana se celebra la cuarta edición de la Feria Flamenca. Contará con actuaciones como la del Ballet Español de Emma Lucena, Alma Flamenca o el grupo y compás de el grupo Arte y Compás del Tiemblo. Además, podrá disfrutarse del desfile de la diseñadora Emily Jazz, y el domingo, desde las 9:30 de la noche, la joven orquesta de Castilla y León actúa en el Mercado Chico, en Burgos, último fin de semana de las fiestas en honor a San Pedro y San Pablo. Dentro de las actividades destacadas, a las 11 de la noche de hoy, Celtas Cortos da un concierto en el escenario centro. Además, mañana sábado, desde las 5 de la tarde, en Quintanar de la Sierra, se celebra el Festival Pinares Rock, con, por supuesto, rock, metal y alternativo, así como bandas tributo. El domingo, desde las 10 de la mañana, en Salas de Bureba, Feria de la Cereza del Valle de Caderechas, una cereza, por cierto, buenísima. En León, el sábado, en Ponferrada, encuadrado en la noche templaria, el gran desfile, evento central de las fiestas, que recorrerá las calles de la ciudad con el acompañamiento de la banda de música Ciudad de Ponferrada. Durante todo el fin de semana, en Cármenes, se celebra el Camp Beer Festival, en las que se aúna, en un entorno excepcional, cerveza artesanal, gastronomía, música en directo, naturaleza y motor. Y antes de abandonar León, si no digo que son las fiestas en Valderas este fin de semana, se me cae el pelo por parte de nuestro compañero Iván Álvarez en Palencia. Hoy, desde las 9 de la noche, en Cisneros, dentro del escenario Patrimonio, el espectáculo Ser Centella, en el cual humor y ternura se unen para convertir al público a esta nueva corriente vital en una celebración de la vida. En Venta de Baños, vamos a hablar de lo que estamos escuchando. 14ª edición del Festival Solidario VDB Rock, en el que en la noche de hoy se va a poder disfrutar de grupos clásicos del punk nacional como Porretas, que es lo que está sonando, y Caos Etílico. Mañana será el turno para Non Servium en Salamanca. En la noche de hoy, Festival en la Biblioteca Verano se escribe con blues, actuación de Brett Coates y de Persuaders desde las 9:30 de la noche. Además, levanta el telón una nueva edición de Las Noches de Fonseca y lo hace con La Dama Boba, comedia de Lope de Vega. En Segovia, en Las Noches del Real Sitio, en el Teatro Canónigos de San Ildefonso, mañana desde las 8 de la tarde, Pues Amas, ¿Qué Cosa Es Amor?, zarzuela renacentista sobre la poesía que nos condujo al Siglo de Oro, que revisita el imaginario del amor en la tradición literaria española, con la dirección de Jesús Román. Durante todo el fin de semana, Folk Segovia en diferentes

tres puntos de la capital con actuaciones como la de Carrón Folk y Malagatos. En Soria, el domingo desde mediodía en la Plaza Mayor de la capital, nueva edición de las Jornadas Interculturales Ciudad de Soria, en la que participan 13 asociaciones representando a 13 países hispanoamericanos. Quienes se acerquen podrán disfrutar de desfiles, bailes folclóricos y una feria gastronómica. Nos vamos a Valladolid. Grupos de época esta semana en la provincia de Valladolid. Hoy, dentro del Conexión Valladolid, dentro del ciclo en la antigua hípica, llega Loquillo con su gira Corazones Legendarios. Y mañana, sábado, en Simancas, desde las 8 de la tarde, lo que está sonando, Hombres G y también Modestia Aparte. En Zamora, durante el fin de semana, en Vigo de Sanabria, Festival Du Yau, festival que tuvo que aplazarse por los incendios de 2020. Y que ofrece una fusión entre naturaleza, arte y música con raíces folclóricas. Y el domingo, dentro también de escenario patrimonio, desde las 8:30 de la tarde, en la Plaza Mayor de Fermoselle, Apuntes para un Territorio, de Guille Jové, música folk y canción de autor en un espectáculo para todos los públicos. Tenemos horario de verano y programación especial, pero no podemos dejar de hablar de la cartelera, así que vamos a hablar de estrenos de cine de la mano de Lidia Veiga.

0: Bueno, pues como decía, vamos a hablar de cine y hasta aquí Lidia bailoteando esta sintonía. Hola Lidia, ¿qué tal?
1: Muy buenas tardes, pues muy bien. ¿Por qué no nos vamos a ir al cine?
0: Que hace fresco. Esto ya lo decíamos el verano pasado, ¿te acuerdas?
1: Aire
0: acondicionado.
1: Exactamente. Además llegan un montón de películas en las salas de cine para este fin de semana que vamos a disfrutar y mucho. Y además vamos a empezar con una sorpresa. No suele ser así, pero aquí viene.
0: A ver.
1: ¿Van a ir los más pequeños al cine?
2: Pero es que nadie va a pensar en los niños.
1: Han pensado en ellos. Venga. Y yo creo que han pensado también en nosotras.
0: A
1: porque...
0: ver.
1: ¿Os gustan los Minions?
3: Ay, sí.
1: Ay, los Paula.
0: Paula, ¿te gustan
1: Paula,
0: los Minions?
1: Paula, ¿te gustan los Minions?
3: Por supuesto.
1: Es que son súper graciosos. Entonces dices, ¿qué? ¿Son para niños? ¿Son para niños o son para nosotros? Pues un poquito para todos. Como nosotras no tenemos niños, pues tendremos que solicitar que alguien nos deje un sobrino para ir a ver el
0: puedes llevar a mí.
1: Si podemos, quieres. Te puedo llevar a
0: claro.
1: ti y tú me llevas a mí.
0: Ah, perfecto.
1: Y Paula, también te llevamos claro. a ti. Vamos las tres a ver Minions y Monsters.
4: Hollywood, las nuevas estrellas de la gran pantalla han transformado la industria cinematográfica para siempre. Los Minions han vuelto. Con un toque de misterio.
5: Daddy.
6: Oh, Humphrey.
5: Piñata. Carbonara. Lasaña.
1: Bueno, carbonara, lasaña, con el hambre que tenemos ya a estas horas, 14:47. Bueno, la historia es de cómo los Minions conquistaron Hollywood, se convirtieron en estrellas de cine, lo perdieron todo, desataron monstruos en el mundo y luego se unieron para intentar salvar al planeta del caos que acababan de crear.
0: Madre mía.
1: Todo eso concentrado en una misma historia, en una misma película y con mucha diversión. ¿Sabes qué vi el otro día? Un concurso de canto Minion.
3: Sí.
1: ¿Lo has visto tú también?
0: ¿Serio?
3: Son unas voces inconfundibles.
1: Sí, sí. O sea, pero que eran señoras, o sea, chicas, como nosotras, y de repente empiezan a cantar en Minion con unas voces y dices, súper gracioso.
0: Rhapsody y todo.
1: Muy gracioso, muy gracioso.
0: Que lo busquen los oyentes también.
1: Bueno, Minions en ese capítulo y también llega la muerte de Robin Hood.
7: ¿Quieres que te cuente un secreto? Habla de Robin Hood. Cuentan historias, pero son falsas. No era un héroe.
1: Protagonizada por Hugh Jackman, Robin Hood intenta lidiar con sus demonios tras una larga vida de crímenes y asesinatos. Cuando en una sangrienta batalla resulta herido de gravedad, es enviado a un misterioso castillo para que curen sus heridas. Allí va a conocer a una mujer que le ofrecerá una última oportunidad de redención.
0: Bueno, bueno, bueno.
1: Robin Hood también.
0: Robin Hood,
1: para los más
0: oscuro.
1: Intensos.
0: Oscuro, Dark Robin Hood.
1: Dark Robin Hood, totalmente. Y llega a cine español, porque también nos gusta recomendar películas de nuestro país, El Día de la Caza.
8: Durante miles de años, nosotras fuimos la presa.
9: Por este día tan estupendo que vamos a pasar.
10: Salud.
11: Me ha invitado a cazar para pedirme dinero o algún favor, estoy segura.
12: Necesito el permiso de construcción del ayuntamiento.
13: Lo del business, ¿te parece bien?
11: Todo era diferente antes. Nosotras éramos diferentes. España.
1: Exactamente, es Día de Caza.
0: No, el Día de la Caza.
1: Día de la Caza
0: podría ser una peli de miedo. El Día de la Caza.
1: El Día de la Caza da mucho más miedo que
0: Día de Caza.
1: Que Día de Caza. Día de Caza es una jornada...
0: Una jornada de domingo.
1: De domingo para quien cace. Verano de 2024. Blanca, Rosa y Carmen son tres amigas de mediana edad que tras mucho tiempo sin coincidir todas juntas quedan junto a Alicia, la joven y taciturna sobrina de Rosa para ir a cazar conejos a un coto de caza que Blanca heredó de su tío José. Entre risas comparten los complicados momentos por los que están pasando en sus vidas, la relación con los hijos, separaciones, infidelidades, la menopausia, problemas con el alcohol, proyectos
0: muchas
1: profesionales.
0: Muchas cosas.
1: Bueno, pues un día de caza.
0: Se llaman Blanca, Rosa y Carmen y son Blanca Portillo, Carmen Machi y Rosy de Palma.
1: Efectivamente.
0: O sea, se llaman igual que la vida real.
1: Efectivamente. Es una revisión moderna de la caza de 1900 1966 de Carlos Saura.
0: Ah, vale, vale.
1: Es esa realidad.
0: Muy bien, muy
1: bueno,
0: bien.
1: Día de caza.
0: Pues nada, mira, justo están saliendo los Minions en la tele.
1: Efectivamente.
0: nada más, Lidia, a refrescarse un poquito, a resguardarse del calor en los cines.
1: Eso es.
0: Y ahora tendremos que contar algo del mundo del deporte. Quédate, no te vayas, que
1: vale.
0: Igual tienes algo que aportar.
1: Genial.

0: Bueno, pues hay que hablar de deportes. Diego Rivera, buenas tardes.
1: Hola, ¿qué tal? Muy buenas tardes.
0: Empezamos por Burgos.
1: Venga, vamos a empezar a hacer un repasito, desgraciadamente, de los dos equipos que tenemos en segunda división, porque el año pasado teníamos, ojalá hubiéramos tenido solo dos, pero porque alguno más hubiera subido.
0: Para arriba.
1: Pero desgraciadamente ha sido porque dos se han ido para abajo, así como efectivamente son el Mirandés y la Cultural y Deportiva Leonesa. Así que bueno, nos hemos quedado con Burgos y Real Valladolid como los representantes de nuestro fútbol en mejor categoría en esa segunda división, y vamos a repasar alguna noticia porque esta semana ha habido alguna cosita. Por ejemplo, en el Burgos es verdad que bastante tranquilidad en cuanto a fichajes, ninguno se ha hecho oficial todavía, vale, más allá del entrenador Sergio Francisco, que va a sustituir a Luis Miguel Ramis, firma por una temporada con otra opcional, ex por ejemplo de la Real Sociedad, en su última etapa no le salieron bien las cosas en el cuadro donostiarra, 16 partidos dirigió tan solo y fue destituido, así que bueno, es el nuevo entrenador del Burgos, que ya cuenta con 8.411 abonados. La afición está respondiendo, faltaría más, así que bueno, pues a falta de fichajes, Atienza, Mario González e Íñigo Córdoba se ha confirmado que dejan la disciplina burgalesa. Esto en cuanto al Burgos, que va a buscar lógicamente, pues mínimo estar en la pomada igual que ha estado este año del playoff. Ojalá meterse, se quedó a las puertas de jugar esa ronda eliminatoria. Y el Real Valladolid, pues a mejorar, lo tiene fácil, la verdad, la próxima temporada, y ya ha anunciado estos últimos días tres fichajes, esta semana los tres. El primero, Víctor Barberá, delantero centro de 21 años, llega del Barça B y firma hasta 2029. También muy joven, Dani Pérez, un mediocentro de 20 años que llega desde el Betis, firma por las próximas tres temporadas, ha debutado ya incluso con el primer equipo verde y blanco. Y por último, Kai De Roijt, un extremo neerlandés, 25 años, llega libre tras 3 años en el PEC Zwolle de la Liga Neerlandesa, la Eredivisie, y firma hasta el año 2030. Así que contratos largos, gente joven en el Real Valladolid. Vamos a ver si le sale bien la próxima temporada con Fran Escribá repitiendo en los banquillos.
0: Bueno, pues estupendo.
1: ¿Viste? He callado porque quiero aquí...
0: ¿Tienes algo que decir a los fichajes, Lidia?
2: No, estoy contenta con los tres fichajes. Es verdad que dice, es más joven, el tercero tiene 26 años y ese es el que se considera mayor.
1: Ese es el veterano, ese ya...
0: Es mayor.
1: Ya por abajo. Ya,
0: en el mundo del fútbol ya sabemos cómo es esto. ¿Visteis ayer el partido de España, el Mundial?
2: Lo vimos todos los que estamos en esta mesa.
0: ¿Paula también lo vio?
2: ¿Viste el partido?
3: No.
0: Paula, no. Bueno, pues Paula confirma que no. ¿Un titular del partido, Lidia?
2: Un titular del partido, metimos tres goles.
0: Gran titular.
1: Bueno, realmente si nos ponemos quisquillosos metimos cuatro.
0: Sí.
2: Bueno, pues polémica en ese gol que para muchos era falta y para otros no.
1: Bien.
2: En las casas se dividió la gente, ¿en la vuestra no?
1: En la mía no, todo el mundo opinaba lo mismo.
2: ¿Sí?
1: Sí.
2: Aquí en la mía dijo alguno, es falta.
0: Hubo bandos.
2: Sí, bueno.
1: Flojos esos.
0: Yo, más que un titular, haría una pregunta sobre el partido de ayer, que es que ¿por qué no se pitaron muchas faltas de las que se tenían que haber pitado?
1: Sí, era un poco...
0: ¿Por qué los jugadores de fútbol enganchan de repente al oponente y le tiran al suelo? No me parece bien.
1: ¿No te parece bien?
0: No.
1: Un poco de violencia además.
0: Me parece un poco juego sucio, diríamos.
2: ¿Qué me sorprendió a mí del partido? La cámara que lleva el árbitro.
1: Sí.
2: O sea,
1: sí.
2: Me pareció flipante.
0: A mi padre le sorprendió también.
1: Dije, parece novedoso esto además,
2: ¿eh? ¿Y esa cámara de dónde ha salido? ¿Y esa cámara dónde está? Sí. Yo creo que llegará el día en el que cada jugador lleve una cámara.
0: ¿Como la del árbitro?
2: Sí.
0: De repente todos jugando con gafas, sí. Meta.
2: No. O sea, puesta donde esté, pero para que si faltas, que si no sé qué, para ver si me ha tocado, así como de 360 grados.
0: ¿Tu titular, Diego, y nos vamos?
1: Mi titular es que estamos en la siguiente ronda y que a por Portugal.
0: Adelante. Bueno, pues muy bien. Muchísimas gracias a todos. Vamos con la información del tiempo.
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0: Daniel Angulo, ¿qué tal? Buenas tardes.
5: Hola, muy buenas tardes, amigos oyentes de Vive Radio y Vive Castilla y León. Hoy tenemos, en este comienzo del fin de semana, del primer fin de semana de julio, un ambiente muy típico de esta época. Ya lo sabemos, ¿qué pasa en los meses de julio y agosto en Castilla y León, de clima continental? Pues que tenemos la dorsal anticiclónica con aire procedente del norte de África, y esto pues proporciona un tiempo estable de cielos despejados como los que tenemos hoy. Hoy, excepto en el norte de Burgos, norte de Palencia, donde todavía a estas horas hay algunas nubes con las que donde han amanecido también con algunas nubes bajas, en el resto están los cielos azules y completamente despejados. y van subiendo las temperaturas. Hoy lo van a hacer sobre todo en el sur, en las provincias de Zamora, de Salamanca, en el suroeste. Ahí es donde va a hacer más calor. Esperamos, de hecho, en Zamora hoy una temperatura ya de 35 grados, 34 en Valladolid, en Salamanca también rondarán los 35 grados y en el resto pues estarán entre 30, 32, un poco más bajas en Burgos, donde se van a quedar con 28 grados debido a que allí pues siguen todavía con la entrada de este viento de componente norte-nordeste que les libra un poquito del calor intenso. Hemos amanecido, como suele ser normal en esta, por estas fechas, y cuando hay entrada de viento del norte, bueno, pues ese viento del norte se expande por toda la región, entra por el corredor de Burgos, norte de Burgos, y luego se expande por toda la región, y si están los cielos despejados por la noche, se coloca en la superficie y hace que las temperaturas pues sean frescas. Por ejemplo, en León, 11,3 de mínima, un amanecer fresco, una noche para dormir muy bien, y de hecho se ha dormido muy bien. En Zamora han tenido un 14,5, también 14,5 en Salamanca, 13,8 ha sido la mínima de Palencia, 14,4 en Valladolid, 13,2 la mínima de Ávila, un poquito menos, 13,1 tan solo en Segovia. Ahí van parejas, puesto que están las dos ciudades, las dos capitales altas, a más de 1000 metros y están además muy cerca, y 13,9, casi 14 grados ha sido la mínima de Soria. Bueno, pues hoy, como decía, suben las temperaturas, con cielos despejados esta tarde, incluso tienden a disiparse esas nubes bajas que hay en el norte de León, norte de Palencia y norte de Burgos. Y mañana sábado, pues será una jornada de situación anticiclónica típica de verano. El anticiclón colocado al oeste de Portugal, abarcando prácticamente a toda la península. Este nordeste deja de entrar o será más flojo, todavía permanecerá en el norte de Burgos y norte de Palencia, pero los cielos estarán despejados. Habrá algunas nieblas matinales y luego, como digo, mucho sol. Y ya mañana sí suben las temperaturas, atención en Zamora, en San

0: Salamanca ya con 36 grados, en Salamanca, en Zamora llegarán a los 37, en Valladolid 36 y en Burgos ya superarán incluso los 30 grados, estarán ahí con 30, 31, puesto que, como digo, aún soplará algo de viento. Y el domingo, a lo dicho, llega el aire africano, se coloca encima en los niveles medios de la atmósfera, sobre 1.500 metros, y este día las temperaturas ya se disparan. Atención, en Valladolid, Zamora, 37, 38 grados, también 36, 37 en el resto, las más bajas en Ávila, Burgos, que se quedarán con 35 grados, lo cual es ya mucho calor. Este día será el inicio de la ola de calor que esperamos para la próxima semana, puesto que hasta el miércoles o jueves estaremos con temperaturas elevadas, más altas incluso de lo normal. Buen fin de semana para todo Castilla y León.
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2: Pues hasta aquí Vive Castilla y León. Yo me despido hasta el lunes 13 porque me voy a disfrutar de unas pequeñitas vacaciones. Pero el lunes está aquí Lidia Veiga a partir de las 2 y 10. Buen fin de adiós.
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1: Son las 3 de la tarde.

0: Buenas tardes. Ha arrancado la operación Verano de Tráfico 2026, en la que se esperan hasta el 31 de agosto más de 12,5 millones de desplazamientos en las carreteras de Castilla y León, un 3,7% más que en 2025, un dispositivo que va a contar con cuatro operaciones especiales. La primera, como decimos, ya ha comenzado y se va a prolongar hasta la medianoche del domingo. Inmaculada Matías, coordinadora de la DGT en Castilla y León, recuerda la necesidad de evitar el uso del teléfono móvil cuando se está al volante.
1: Sí, la distracción es la primera causa de muerte y de accidentes graves a nivel nacional. La distracción, pues el protagonista, el triste protagonista es el teléfono móvil. La mayoría, casi el 50% de los conductores admiten que utilizan el móvil mientras están conduciendo, con lo cual son datos muy preocupantes porque cuando estamos distraídos por el móvil damos más volantazos, los tiempos de reacción son más largos y una cosa muy importante es que no percibimos la información del entorno del tráfico que...
0: La Junta de Castilla y León ha declarado la situación de alerta por riesgo meteorológico de incendios forestales. Mañana 4

0: correctos, porque puede ocurrir que haya personas que hayan tramitado y que no cumplan con los requisitos y por lo tanto se les deniegue, pero de entrada, bueno, la cifra de referencia son esos 40.000, ¿vale? Eso quiere decir la importancia que tienen esas personas invisibles en nuestra sociedad, en nuestro día a día, porque siempre estamos hablando del entorno.
1: En clave nacional, el recién reelegido presidente de la Junta en Andalucía, Juanma Moreno, ha manifestado que espera una legislatura estable y cordial con Vox, partido con el que ha alcanzado un acuerdo de gobierno y estabilidad, pero ha admitido no estar contento por no poder gobernar en solitario. La secretaria general del PSOE andaluz y portavoz de su grupo parlamentario en la comunidad, María Jesús Montero, ha señalado que el presidente de la Junta, Juanma Moreno, ni es moderado ni le importa su palabra tras acordar con Vox su investidura, que recoge un acuerdo de 150 puntos y ha añadido que sobre ellos se había mostrado contrario. También el portavoz de Vox en el Parlamento andaluz y futuro vicepresidente y consejero de Turismo, de Desregulación, Justicia y Administración Local, Manuel Gavira, ha asegurado que habrá más conceptos que el arraigo para aplicar la prioridad nacional. Alberto Núñez Feijóo, el líder del Partido Popular, ha advertido que España no puede acoger a 8 millones de personas migrantes porque el Estado no está preparado para gestionar un cambio de esta magnitud. 8 millones de personas, queríamos decir, al tiempo que ha acusado al gobierno presidido por Pedro Sánchez de actuar siempre con interés. Esta ingeniería social, ha dicho, no tiene objetivos inocentes.
2: ¿Acaso alguien se cree que con todo lo que el gobierno tiene encima, el gobierno está pensando en la gente? ¿Pero alguien se puede creer que el primer objetivo del señor Sánchez por la mañana es atender los problemas de los españoles cuando resulta que no ha podido dormir toda la noche porque le obsesionan sus problemas?
1: El Ministerio de Sanidad ha defendido la decisión del Gobierno de retirar la Gran Cruz de la Orden Civil de Sanidad al psiquiatra Antonio Vallejo Nájera por su papel, dicen, en la represión franquista y sus teorías eugenésicas y pseudocientíficas. Y en clave internacional, la presidenta del Banco Central Europeo, Christine Lagarde, ha admitido la posibilidad de abandonar la institución antes del final de su mandato, que expira el 31 de octubre de 2027. Es todo, continúan escuchando Vive Radio. Buenas tardes.

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1: Hola amiguetes, bienvenidos como siempre a la síntoma musical de todo Castilla y León, compartiendo canciones de ahora, de siempre y por supuesto esas que te hacen sentir muy bien. Tras escuchar a Alejandro Sanz, llegan por aquí Smart Mouth.

estamos en un mes lleno de oportunidades para disfrutar con los amigos, bailar, quedadas de escapadas importantes y, por supuesto, siempre la radio. La radio que nos acompaña 24 horas al día, 7 días a la semana. Así es la vida, así te lo dice Enrique Iglesias. La mejor música también con los chicos de Atacados. ¡Felicidad! ¡Qué bonito nombre tienes! ¡Vive lo tuyo! ¡Vive tu radio! ¡Vive tu tarde con Robin Cutsi!

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1: Toda una semana siendo Vive de la Semana, y además yo creo que va a estar mucho más tiempo con nosotros este verano. Apunta maneras a ser canción del verano y yo estoy seguro que conseguirá ser todo un superventas. Es Quevedo, cómo no, La Graciosa. Esta semana este temazo es nuestro Vive de la Semana. Disfrútalo.

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1: Venga, que me salgo un momento a la calle para estirar las piernas y en la próxima hora regresaremos con todos esos temazos de ahora y de siempre, aquí en la cinta de Vive Radio. Te espero, hasta ahora mismo. Con Robin Cootsie. 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
1: Pues ya estamos por aquí otra vez. En estos próximos minutos disfrutaremos de todos esos temazos que hemos rebuscado para que tengas el mejor de los veranos. Por cierto, en la producción musical, como siempre, mi querido Mario Move. ¡Seguimos!

Mucha gente que nos escucha desde la piscina este verano disfrutando de la mejor selección de todo Castilla y León. Laura desde Segovia nos manda un mensajito de llamada súper cariñosa. Nos invita a pasar las vacaciones en su pueblo. Hemos dicho que encantadísimos, que acogemos la caravana de Vive Radio y nos plantamos allí con nuestro compañero Alberto de las Mañanas. Recuerda, tenemos como siempre la mejor selección musical para ti. Búscanos además en las redes sociales. Vive lo tuyo, vive tu radio, vive tu verano con Robin Cooks.

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1: La verdad que siempre es complicado decir cuál va a ser la canción del verano. Siempre todos los oyentes nos dicen, Robin, ¿para ti esta canción va a ser la canción del verano? Pues mira, yo creo que sí, porque esta canción, La Graciosa, entre Quevedo y Elvis Crespo, suma muchos ápices para que sea todo un temazo, y tú mismamente lo vas a ver, bailando todas las tardes, todas las noches, madrugadas y donde te vayas en estas vacaciones. Esta semana, La Graciosa es nuestro Vive de la Semana. Disfrútalo.

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1: Pues así nos vamos, un placer como siempre estar a tu lado, un placer y además de los gordos. Gracias una vez más por estar en la sintonía más musical de Castilla y León. Saludos, chao.

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Son las 10 de la noche. 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